0: Bueno, seguimos disfrutando la buena música. Hoy sabadito, fiebre del sábado aquí en la Rancherita 89.1. Lo mejor del recuerdo. Saludos, saludos especiales para Prissy, para Mari Guzmán, para el pequeño Jordan, el niño más bonito de Ensenada, ahí en el fraccionamiento Revolution, para mi madre, un saludote especial. Y una canción especial para ellos. Y le vamos a poner esta que viene a continuación, pero antes déjame checar quién nos mandó un WhatsApp y quién nos llama también. Checamos, ¿qué checamos primero? Yo creo que la llamada. La llamada es para invitarte. Buenas tardes, ¿quién nos llama?
1: Muy buenas tardes.
0: A ver, ¿en qué le podemos servir, mi amigo?
1: A ver si tiene la canción, Llévale con Fox o La Dama Quiere Tu Dinero.
0: Ay, La Dama Quiere Tu Dinero.
1: Sí, así se llama la canción, es en inglés.
0: Órale, La Dama, eso está muy raro, ¿eh?
1: Habla Juan Zapata.
0: Juan Zapata.
1: Ese disco en 35 revoluciones.
0: Órale, pero esta nunca la hemos puesto.
1: Muy viejita, así como la que usted pone.
0: Ajá.
1: A ver si la tienes, se lo voy a hacer y aquí lo escucho la Popular 2.
0: Popular 2, ok.
1: Juan Zapata, González, para seguir usted y al señor mío.
0: Muchísimas gracias, Juan. Espérame, Juan, por favor. Deja checo si está toda, si está en la canción. ¿No la canta Donna Summer?
1: Se me hace que sí. Hay otra canción que canta la campana, algo así.
0: Toca mi campana, sí. Ella es, sí. Ella trabaja duro por el dinero, se llama, ¿verdad? A ver, escúchale un pedazo.

Sí, todo sí es. No, creo que sí, sí. Bueno, muchísimas gracias, Juan. Saludos y bendiciones. Gracias. Qué bueno que agarré la llamada. Esta canción está bonita. Y tenía rato que no la escuchaba.

Una excelente canción, mi amigo Juan. No le pregunté de dónde nos llama, pero un saludote súper especial. Ella trabaja duro por el dinero. Fíjese cómo me preguntó, cómo él me dijo, ¿no? Que ella quiere tu dinero. Es muy diferente a que ella trabaje duro por el dinero. Es mucho diferente. Si chambea, pues no le hace, pero si lo quiere así nomás, como que no. Porque hay muchas personas bajadoras. Hay que cuidarse. Un saludote para Prissy, para el pequeño Jordan, para Mari, con esta canción que viene a continuación. Se llama Reina de Corazones.

Bueno, muchísimas gracias, gracias por acompañarnos. Un saludo súper especial para nuestro amigo de la Popular 2, Juan Zapata. Juan Zapata, que fue quien pidió la canción de Donna Summer. Y nos llamó también nuestro amigo Benjamín Zamora, de allá de Tijuana, Baja California, que nos pide una canción de Santana, pero me sale con otra personita. Vamos a checar si Carlos Santana la toca, ¿eh? Bueno, pues son las 5:22, es justo el tiempo exacto para recomendarte a Elotes Green Valley. 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Bueno, pues nos vamos con esta canción también muy famosa de la música disco. Nos pidieron el cotorreo también. Lola de Grupo Fox, llégale.

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0: Bueno, muchísimas gracias, gracias. Ya casi andamos entrando en la recta final. Son las 5:49. 5:49. Dice, buenas tardes, señor Víctor. Hermosa música. Es mi día preferido. ¿Me puede complacer con la canción de Cama Camaleón? Ah, ¿te acuerdas de Culture Club? Muchas gracias, su amiga Margarita Aguilar de Maneadero. Bendiciones. Gracias. Gracias, Margarita. Saludos e infinitas bendiciones también para usted. Y por acá tenemos uno de audio. Vamos a checarlo rápidamente, ¿eh?
1: Buenas tardes, Víctor Nadojano, saludarte, te escuchas.
0: Buenas tardes.
1: Pues, soy Marco Antonio, ya lo voy a poner una canción de los Creedence, o una en inglés muy buena. Dale, okay. Gracias.
0: Ok, una de Creedence, la que sea, dijo, ¿verdad? Bueno, ahorita la ponemos, una de Creedence, pero acá tengo otro... Este dice que así ando yo con, a ver, ¿hay volumen aquí? Ok, perfecto, muy bien, very good, very good. Déjame checar este, ¿eh?
2: Señor locutor, buenas tardes, ¿me puede poner una canción?
3: Buenas tardes, señorita, claro que sí, ¿cuál canción sería?
2: ¿Me puede poner esa que dice El perro de cuerda?
3: ¿El perro de cuerda? ¡Esa no la tenemos, señorita! ¡Esa no la tenemos! ¡El perro de cuerda!
2: ¡Sí! Pues yo siempre se la pido y siempre me la echan.
3: ¡El perro de cuerda! ¡Ah, caray! ¿Cómo dice, señorita? ¿Cómo dice para complacerla? ¡Tengo que complacer con esa canción!
2: ¡Es esa que dice así! ¡Me gusta bien harto!

El perro de cuerda, se escuchó bien, ¿verdad? Bueno, aquí nos manda este mensaje nuestro amigo, muchísimas gracias. Y nos vamos con esta cancioncita de Creedence, vamos a complacer. Así como el locutor que pasó ahorita. Hey, tonight.

Bueno, un agradecimiento súper especial para todos nuestros gentiles radioescuchas allá en Radio Ranchito 1420 de amplitud modulada en Tijuana, Baja California, Rosarito, Tecate y San Diego. A través de la XED, la grande de Mexicali 1050, por allá en San Felipe, San Luis Río Colorado y Calexico. Y a toda la gente de Ensenada, Baja California, un agradecimiento súper, pero súper especial.

Bueno, si nos alcanza para otra cancioncita. Cansado de seguir la línea. Con esto ya nos andamos despidiendo.

0: Andamos despidiendo, muchísimas gracias. 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Bueno, recuerda insistir, resistir, persistir y nunca desistir. Su amigo y servidor Víctor Mandujano se despide. El día lunes, recuérdalo, lunes de 7 a 9 de la mañana a la hora de los novios. De lunes a viernes. Ahí los esperamos. Y el sabadito de 4 a 6 con Fiebre del Sabadábado. Un excelente fin de semana para todos. Adiós. Siempre sonríe y la fuerza estará contigo. Goodbye.
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En un disco recopilatorio que se llama, lo recuerdo muy bien porque ese álbum se llama Clásicas para el Tequila, lanzado 7 años después de que ganara ese premio Beatriz Adriana allá en 1981. Este álbum aparece en 1988 y es un excelente, excelente álbum. Bueno, pues vamos a los mensajes que ustedes amablemente nos envían a través del WhatsApp 55 49 12 20 39. Dice aquí: buenos días, excelente domingo. Podría mandar una felicitación para el profesor Eliseo Varela Romero por ser hoy el día de su cumpleaños, deseándole que la pase muy bien en compañía de toda su familia, que lo quiere mucho y que sea muy feliz. Para festejar su cumpleaños, le podría complacer con la canción de No, interpretada por Alejandro Fernández. Por supuesto que la vamos a poner. Los escuchamos siempre desde el bello estado de Tlaxcala, por favor, y muchas gracias. Por supuesto, pues una felicitación para el profe Eliseo Varela Romero y que el día de hoy no le falte su pastelote de chocolate. Muchísimas felicidades.

servidos, complacidos, por supuesto. Y bueno, les recuerdo 55-56-88-32-54, 55-56-04-78-46, el WhatsApp 55-49-12-20-39, en Facebook XCB La B Grande. Y bueno, pues sábados y domingos se nos ocurre que podríamos hacer eso, ¿eh? A mí me gustó cómo se escuchó este tema dedicado para nuestro amigo el profesor que hoy está cumpliendo años, nuestro amigo el profe Eliseo Varela, ¿verdad? Así es que si usted tiene alguna felicitación con dedicatoria especial, ¿verdad?, que no sean las mañanitas para romper esa rutina, pues bienvenida, bienvenido, por supuesto. Bueno, continuamos aquí en Amanece en la XCB, son las 6:28 de la mañana, 6:28.

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2: Alex Mauricio Mopán Chilito. 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
3: Pedimos a diversas personas que nos brindaran su visión de futuro en sus campos de especialidad. Este es uno de los resultados.
2: Carta al Futuro. Imagina un futuro en el que entendimos que el desarrollo y la naturaleza no podían seguir avanzando por caminos separados. Durante mucho tiempo, confundimos crecimiento con destrucción, expandimos ciudades, agotamos ríos y transformamos bosques enteros, creyendo que el progreso consistía únicamente en producir más y más rápido. Pero aprendimos algo fundamental: si una forma de desarrollo va en contra de la vida, entonces no era realmente desarrollo. Tal vez el cambio comenzó cuando entendimos que la crisis ambiental ya no amenazaba solamente a los ecosistemas, sino también nuestra propia estabilidad como especie. Las sequías, el calor extremo, la escasez de agua y la pérdida de suelos fértiles nos obligaron a replantear la manera en que habitábamos el planeta. No recuperamos todo lo que perdimos, algunos ecosistemas desaparecieron y muchas especies no volvieron. Sin embargo, dejamos de pensar que destruir era el costo inevitable del bienestar humano. La tecnología siguió avanzando a una velocidad capaz de transformar el mundo en apenas unos años, pero por primera vez comenzamos a preguntarnos hacia dónde queríamos avanzar como sociedad. Diseñamos ciudades capaces de reutilizar agua, sistemas agrícolas que regeneran el suelo y formas de producción que permiten convivir con la biodiversidad en lugar de eliminar. Entendimos que restaurar no era solamente sembrar árboles después del daño. Restaurar también significaba recuperar las relaciones entre el suelo, el agua, las plantas, los animales y las personas para construir paisajes capaces de seguir funcionando en un mundo profundamente transformado. En ese futuro, los niños siguen creciendo rodeados de tecnología, pero también vuelven a escuchar aves, observar insectos y reconocer que la naturaleza no es algo ajeno a nosotros, sino la red de vida que sostiene nuestra existencia. Comprendimos que no éramos los únicos habitantes de la Tierra y que restaurar también significaba devolver espacio y estabilidad a las demás formas de vida con las que compartimos el planeta. Querido futuro, ahí te encargo.
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Pues el tema, o la polca más bien, la polca de la cacahuata, un tema que, como siempre lo decimos, nos pone muy de buenas, ¿no? La cacahuata, la polca en general, es música bastante, bastante, bastante alegre, ¿no? Y se dice que, pues esta polca es ni más ni menos que de don Quirino Mendoza y Cortés, el mismo del Cielito Lindo. Y en su primera versión grabada, según datos de la colección Stravich, pues la primera versión grabada de este tema, de esta polca, fue con las Águilas del Norte. Las Águilas del Norte, después aparecieron por ahí los Montañeses del Álamo. Y esta versión que escuchamos, pues la versión de Los Titanes de Nuevo León. También escuchamos a Toño Zamora con el tema de Sacazonapan. Música muy alegre para esta mañana de domingo, por supuesto. Hoy domingo 14 de junio. Bienvenidos, buenos días. Ahora son las 6:45 de la mañana.

Oiga, pues la señora Chayito Valdés con el tema de José Alfredo, un día nublado. También escuchamos a Valente Pastor con el tema Como novia de rancho aquí en la programación de hoy domingo, aquí en Amanece en la XCV. Pues un saludo especial para nuestra audiencia madrugadora, como de costumbre. Saludos a nuestro buen amigo Eliseo. Abrazo cordial para él y para toda su familia. Hoy están de fiesta, así es que muchísimas felicidades y que lo sigan pasando sensacional. Saludos a nuestra audiencia allá en Tlaxcala, bellísimo estado de Tlaxcala. También saludamos, por supuesto, a nuestros amigos de la familia Vega Bárcenas, como siempre, con el gusto de acompañarles y desearles un feliz domingo. Saludos, por supuesto, especiales para la señora Lupita Bárcenas, allá en Tlahuita la Bella. Muy buenos días. Ahora son las 6:51.

Pues el tema, un rinconcito en el cielo, un tema de Carlos Cárdenas que grabaran Ramón Ayala y sus Bravos del Norte por allá de 1985 y la voz, la primera voz de Eliseo Robles, ¿no? Y me parece que la etapa de Ramón Ayala con Eliseo Robles en los 80s fue cuando más éxitos logró la agrupación de los Bravos del Norte de Ramón Ayala. Y pues con este tema saludamos por supuesto a nuestra audiencia madrugadora y fabulosa que tenemos en el Estado de México, especialmente allá en Coacalco, Estado de México. Saludos especiales por allá a nuestra amiga Denise, que está muy feliz escuchando. Ahora sí que Denise muy feliz escuchando Amanece aquí en la XB. Bueno, pues enseguida, queridos amigos, amigas sobre todo, enseguida tendremos para ustedes con muchísimo gusto el programa de Armonías Latinoamericanas, Constelación Musical de un Continente. Y bueno, con este último tema despedimos Amanece en esta edición del domingo 14 de junio. Son las 6:56.

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3: Hola, ¿qué tal? Muy buenos días. Mi nombre es Julio Rodríguez, miembro activo del Sindicato de Trabajadores de la Industria de la Radiodifusión, Televisión, Telecomunicaciones Similares y Conexos de la República Mexicana, STIR, sección Tijuana, con autorización con la matrícula 15958. Buenos días, bienvenidos a Añoranza Doble X en este domingo, domingo 14 de junio, año 2026, para todos los cumpleaños, a todos los que están de manteles largos y cortos, felicitaciones de parte de la gran familia de Radio Ranchito y de Radio Cadena Enciso. Y en estos momentos nos enlazamos a la capital Mexicali a través de la XCD 1050M, la grande de Mexicali. Les saludamos a todo ese maravilloso público y hasta donde llegue la 1050 de la grande de Mexicali. Gracias por escucharnos. Ensenada, la Cenicienta también está pues ahí escuchándonos. Y gracias a ese público que nos hace el favor de marcar el 686-3670 con la alada de Tijuana 664. Recuerden que es un teléfono WhatsApp para que envíen su mensaje de voz o de texto marcando el 664-686-3670. Ay, también gracias a todo el equipo de Radio Cadena Enciso por su apoyo en enlazarnos hasta la capital. A Londra Silva, a Ani Moreno, a Tania Ramos, a Cindy Olivas, a Victoria Aguiar, al ingeniero Israel Silva, al ingeniero Martín Soloria, a todo el equipo de Radio Cadena Enciso, gracias por su preferencia. Bueno, vamos a iniciar. Ay, saludos para a toda la familia Bojorques de parte de don Elías. Él es de Chihuahua, 14 años haciendo historia. Don Elías, gracias, gracias por escucharnos. Don Jerónimo Carrillo también, el de Durango, 23 años aquí en Tijuana, escuchándonos en el Mariano Matamoros. Hoy le toca descanso, dice, y está calentando el agua para un rico cafecito al estilo de Durango. Vamos a iniciar inmediatamente con la voz de Rigo Tovar y su conjunto Costa Azul, pero en esta ocasión no lo acompaña su grupo, sino que nos va a interpretar un tema ranchero acompañado de un mariachi, precisamente con éxito de 1989, pero qué manera de perder. Te vas porque quieres, amorcito, porque amor, amor, hay mucho. Ay.
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1: En Radio Ranchito me gusta más. 6:10 avanzamos con más de Añoranza Doble X en este domingo, domingo 14 de junio, año 2026. Para todos los guardias de seguridad, a todos los veladores de parte de Sergio, escuchándonos en Otay, dice Sergio, para toda la gente de Zacatecas, 22 años haciendo historia, don Sergio. Ya mero termina el turno, dice, pónganos cumbia ritmo, si no me voy a dormir. Bueno, para todos los taxistas también, para Arturo Sarmiento, que va enferrado para Rosarito, el quinto municipio. Él es originario de Chiapas, a todos los chiapanecos, ahí está el cordial saludo. Pues cumbia, ritmo, sabor y alegría. ¡Uy! Llegó el ritmo y el saborcito, mi negra.

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11: En Radio Ranchito, las 6:19, avanzamos con más de Añoranza doble X en este domingo, domingo 14 de junio, año 2026. Mexicali ya se activó por conducto de la familia Hernández en el Valle de Mexicali, Ejido Veracruz. Escuchan la grande de Mexicali. Doña Manuela Hernández dice 65 años haciendo historia en Tijuana. O sea, ahí nació Doña Manuela Hernández. Bueno, pues un saludo para usted. Ya viene su canción. Después de Juan Gabriel va a llegar su canción Doña Manuela Hernández. Gracias, Mexicali y su valle, por escuchar Añoranza doble X, por escuchar la grande de Mexicali. La señora Dora Flores en Chulavista, California, dice saludos para la colonia Francisco Villa en Tijuana. O sea, aquí nació en Tijuana la señora Dora Flores, actualmente radicando en Chulavista, California. Bueno, vámonos porque el tiempo corre, vuela, y hay que aprovecharlo a lo máximo para toda la gente de Michoacán. Tierra Caliente está presente. Señor Tolongo, buenos días. Señor Tolongo, calentando agua para el café. Un rico cafecito al estilo de Tierra Caliente. Y, por supuesto, Sonora y Sinaloa está presente. Mocorito, Sinaloa, está presente por conducto del señor Miguel Ángel Machado Soto, que no le gusta Añoranza doble, que le encanta, le fascina. Damas y caballeros, tengo el gusto de presentar al señor Alberto Aguilera Valadez, este artista que, el Divo de Juárez, que por cierto, antes de llamarse Juan Gabriel, ¿sabía usted que su nombre artístico, su primer nombre artístico fue Adán Luna? de Alberto Aguilera Valadez y de 1970-71 como Juan Gabriel, cuando grabó No Tengo Dinero, y así inició la historia musical del mejor compositor en nuestra República Mexicana, que nació un 7 de enero de 1950 en Parácuaro, Michoacán, México. Falleció un 28 de agosto del 2016 a la edad de 66 años. Fue un cantante, compositor, arreglista, productor musical y actor mexicano. Es considerado como uno de los artistas con mayor éxito en América Latina y uno de los mejores compositores en nuestro país. Ventas más de 100 millones de copias, lo que sigue vendiendo su música. Se ha grabado en inglés, portugués y japonés. ¿Qué tal? Uy, con muchísimos éxitos. El Divo de Juárez, desde 1971 al 2016, que por cierto nos va a interpretar un tema musical de su autoría, que la grabó por allá en el año de 1983. Tema, La Farsante, Adán Luna, Juan Gabriel.

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1: En Radio Ranchito, 6:24. Don Pedro, ¿cómo se la está pasando a toda la familia Valenzuela escuchándonos en Rosarito, el quinto municipio para toda la gente de La Paz, Baja California Sur? 27 años haciendo historia por estas tierras, dice que no le gusta Añoranza Doble, que le encanta, le fascina. Gracias. Ya estamos programando su canción, por cierto. Gracias por reportarse. Gloria Esther en el Cañón Johnson dice que le mande un cordial saludo para toda la gente de Tijuana y también por allá en Mexicali, los que escuchan La Grande, de parte de Gloria Esther, aquí en Tijuana, Baja California, México. Para la señora Manuela Hernández en el Ejido Veracruz, en el Valle de Mexicali, un cordial saludo, y aquí está su canción en la voz de Ana Bárbara. Y te metiste profundamente en mi corazón, amorcito. Otro cañonazo musical de Añoranzas doble E.

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1: En Radio Ranchito avanzamos con más de Añoranza Doble X. Don Ricardo Contreras, escuchándonos en la colonia Buenavista, dice que le mande un cordial saludo para toda la gente de Guadalajara, Jalisco. Su esposa Mariana de Mazatlán, Sinaloa, dice con 27 años haciendo historia en Tijuana y que no le gusta Añoranza Doble, que le encanta, le fascina. Gracias, ya estoy programando su canción. Se está activando el 686-3670. Aló, buenos días. Buenos días. ¿Me permite el corte comercial? Porque ya nos tocó el corte. Si me permite pasar el corte comercial y lo atiendo. Quédese en la línea, por favor. Gracias, gracias. Las 6:30, vamos a un corte comercial. Regresamos con más de Añoranzas Doble X con su servidor Julio Rodríguez, el del Maquipo, Sinaloa.
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7: En Radio Ranchito me gusta más, 28 y las 7 de la mañana. Saludos, saludos, don Rubén Martínez, a toda la familia Martínez en la Santa Fe, puro Michoacán, don Rubén, desde el año 2005 en Tijuana, Baja California, México. No le gustó la ciudad, menos la música, le encanta, dice don Rubén Martínez. Gracias en la Santa Fe. Bueno, pues otro saludo para toda la familia Hernández en el ejido Veracruz. Doña Manuela, allá en el Valle de Mexicali, firmes, dice, escuchando Añoranza Doble X. Don Ricardo Ruiz ya se reportó de San Luis, Arizona, 65 kilómetros de Mexicali. La Grande está presente, dice don Ricardo. Le prometo que después de Los Caminantes vamos a escuchar a Chalino Sánchez sin biografía para que la goce, la disfrute, don Ricardo Ruiz. Ahí está, que Dios me lo bendiga, gracias. Y también para Meche, que ya Mexicali se está activando, nuestro público, nuestro auditorio. Gracias, gracias por su preferencia. Ahí viene el grupo La Imagen, un grupo 100% de la capital, de allá, de Mexicali. Damas y caballeros, tenemos un WhatsApp, espérenme, estamos atrasaditos. Ya, ¿qué pasó con mi canción? Dice, desde el viernes. Muy buenos días, señor Julio Rodríguez. Me puede complacer con Los Caminantes desde el viernes. Estoy pendiente para saludos a mi madre, la señora doña Juanita Godoy, para toda la familia Godoy. Doña Juanita Godoy, buenos días. Y la familia, dice, y toda la familia, familia Guzmán Godoy, presente, familia Guzmán Godoy, familia Guzmán Juárez. Y para todo mi lindo Cortázar, Guanajuato, a todos los de Guanajuato y especialmente Cortázar, saludos. Atentamente, Isaías Guzmán Godoy. Bonito domingo, sí señor, a toda la familia Godoy. Ahí está el cordial saludo, especialmente a la señora Juanita, que no le gusta, le encanta Añoranza Doble X. Aquí están Los Caminantes, tarde pero sin sueño, con este éxito de 1993, Amor, Amor Sin Palabras. Ay. Directamente de San Francisco del Rincón, Guanajuato, y la voz de Agustín Ramírez, que fue el vocalista de todos los éxitos del grupo Los Caminantes. Uy, recordar es volver a vivir.

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2: En Radio Ranchito me gusta más. 22 y las 7 de la mañana. Don Ponciano, el de León, Guanajuato. Pablo Ponciano en Villa Fontana, número 13. Escuchando Añoranza Doble X desde 1972. Haciendo historia en Tijuana. Gracias, Don Ponciano. Y también para toda la familia Rueda en el Murúa, dice Don Victoriano Rueda, oriundo de la Perla del Pacífico, Mazatlán, Sinaloa, está presente desde 1974, Don Victoriano. Ahí está el saludo para usted y a toda la gente de Mazatlán, Sinaloa. Bueno, pues al ratito le vamos a complacer con muchísimo gusto. Vamos a... Doña Mariana también, ya se reportó. Bueno, Don Ricardo Ruiz, San Luis, Arizona, está presente para usted, Don Ricardo Ruiz, y a toda su apreciable familia. Ya estamos programando, ya se programó a Chalino Sánchez, el rey del corrido, desde 1987 a 1992. Fue un cantante y compositor mexicano. Su nombre completo, Rosalino Sánchez Félix, que nació un 30 de agosto de 1960 en el Rancho El Guayabo, Sinaloa, México. Falleció el 16 de mayo de 1992 a la edad de 32 años en la ciudad de Culiacán, Sinaloa. Conocido por su estilo auténtico y su capacidad para conectar con su público a través de sus corridos y sus canciones populares, con su voz única, Chalino logró ganarse un lugar importante en la música mexicana. Hoy nos va a interpretar uno de sus grandes éxitos, Alma Enamorada. Es otro chicotazo musical de Añoranzas Doble X. Recordar es volver a vivir, es otra leyenda musical. Y Fierro Volador.

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2: En Radio Ranchito me gusta más. Mexicali está presente para toda la familia Partida Rodríguez, Doña Meche, en la colonia Santa Rosalía desde 1957, haciendo historia, y Don Juan Partida, puro Jalisco, sí señor. Y quieren escuchar a un grupo 100% de Mexicali, Grupo Imagen, precisamente de la capital, excelente grupo musical, 100% cachanilla, de la década de los 70s y 80, con su inolvidable vocalista José Luis Aguilar, el gordo de la imagen, como cariñosamente pues se conoce para todo el año, el grupo de Mexicali, la imagen, ay, de los supergrupos.

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1: Bravo, buenos días, Julio Rodríguez. ¿Qué tal? Aquí les habla. Saluda desde Playa del Salito, Ferni García. Bueno, a diario escuchamos, no a diario participamos y no a diario mandamos los saludos a través de audio, pero diario los estamos escuchando y aquí mando un saludo a toda la audiencia que es de toda parte que nos escuchen. Que lleguen ese gran saludo aquí de parte de su amigo Ferni García desde Playa del Salito. Un saludo para todos. Bonito día. Bye, bye.
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3: En Radio Ranchito me gusta más. 10 y las 7 de la mañana, todos los domingos de 6 a 8. Añoranza Doble X de 8 a 10. Pedro Infante y sus invitados entre semana. Los espero. Añoranza Doble X en dos horarios, de lunes a viernes, de 6 a 7 y de 9 a 11 de la mañana. Enlazados a la Grande de Mexicali. Saludos Rosalino Álvarez en Obrera, tercera sección, el de Oaxaca, 1970, lo vio llegar Tijuana y entró por la presa y se quedó tomando agua y hasta la fecha está en Tijuana. No le gusta la ciudad, le encanta. Ahí está Rosalino y preparándose un rico café de talega al estilo de Oaxaca. Rosalino, que Dios me lo bendiga. Ahí vienen los Yonix en camino. Ahorita en dos, tres canciones le vamos a complacer para usted y a toda su apreciable familia, por supuesto. También al personal de tortillería, perdón, se me estaba pasando, de la tortillería La Pinita en la Vivienda Popular, ahí escuchándonos, Griselda, Janet, María Chuy y Chela. Gracias, Chela, María Chuy, Janet y Griselda, escuchando Radio Ranchito. No les gusta, les encanta en Rosarito, también está presente allá en el quinto municipio, Flor Martínez y Chepo, ya preparándose en el sobre ruedas para ponerse a trabajar en este dominguito. Flor Martínez y Chepo en Rosarito, en el sobre ruedas. Gracias por su preferencia y ratito llega su canción, Rosalino, ¿ok? Vamos a complacerles con muchísimos gustos con los Tigres del Norte de la familia Hernández Angulo, esta agrupación que se formó en el año de 1968 en Rosa Morada, Mocorito, Sinaloa, México, ganadores de 6 premios Grammy, 12 premios latinos, en venta más de millones y millones de copias que han vendido los Tigres del Norte, y lo que siguen vendiendo. Es una agrupación más reconocida del género norteño debido a su larga trayectoria llena de éxitos. Además, han participado en 40 películas, su repertorio musical, más de 80 discos grabados, éxitos, aproximadamente 750 temas que pues el público ha aceptado, con 140 discos de platino, 135 de oro y uno de diamante. Y es más, además ya tienen su museo en su tierra natal. Hoy nos van a interpretar esto que se llama Paso a Paso, uno de sus grandes éxitos. Cuando andaba Raúl Hernández con ellos, aquí canta Raúl Hernández con los Tigres del Norte.

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3: En Radio Ranchito me gusta más. 5 y las 7 de la mañana. Don Emilio Ramos, a toda la familia Ramos en el Valle de Guadalupe, Rancho El Rincón, Delegación San Antonio de las Minas, escuchando Añoranza Doble X. Don Emilio, gracias por escucharnos, a toda la familia Ramos. Valle de Guadalupe, Rancho El Rincón, Delegación San Antonio de las Minas, presente. Doña Cecilia Durán, también en Mexicali, en la colonia, por eso, doña Cecilia, gracias. Vámonos, porque el grupo La Imagen, otro grupo de Mexicali, precisamente la voz de Eduardo Barajas, este grupo con muchos éxitos, el mayor éxito, Celos, ¿sí se acuerdan? Mariposa Tornasol, En Cada Gota de Mi Sangre, Ven Amor, entre otros temas musicales. Hoy el grupo La Imagen, Los Zorros y la voz de Eduardo Barajas nos van a interpretar Cuatro Caminos.

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1: En Radio Ranchito, las 7:04, inmediatamente avanzamos con más de Añoranza Doble X, domingo 14 de junio 2026, a todos los traileros. Al ratito llega el Rey de los Caminos con don Gerardo Reyes, Guadalupe Peña y familia en Mascota, Jalisco. Está presente desde 1960 haciendo historia. Ahí está el saludo, Guadalupe, y para María Lourdes, Teresa Peña, toda la familia Peña. Ahí está el cordial saludo. Se activa el 686-3670. Aló, buenos días. Buenos días. ¿Me permite un minutito? Ahorita lo atiendo. Quédese en la línea. Gracias, gracias. Rosalino Álvarez, el de Oaxaca, desde 1970, tomando café y agua de la presa, dice. Quiere escuchar a los Yonix de Acapulco, Guerrero, esta agrupación que se formó en Acapulco, Guerrero, desde 1975. Uno de sus grandes éxitos, Soy Yo, y la voz de José Manuel Zamacona, que fue el vocalista de todos los éxitos del grupo de los Yonix. Recordar es volver a vivir.

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1: 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En 7:09 avanzamos, por supuesto, también para Tecate, Pueblo Mágico, está presente por conducto de la familia Ochoa, don Benjamín Ochoa, que se reporta de la colonia Juárez en Tecate, Pueblo Mágico, oriundo del estado de Sonora, para serme exacto, de Esqueda, Sonora, desde 1965, haciendo historia en Tecate. Gracias, don Benjamín Ochoa, para Juan Jasso también, a todos los taxistas de Tecate, para Blas López, ahí está el saludo. Ahorita al ratito llega su canción, don Benjamín, deme oportunidad, 2 o 3 canciones, le vamos a complacer. Para todos los taxistas, parte de Jorge, que va enfierrado para el quinto municipio, dice, puro Guanajuato, sí señor. Don Gil también anda en la ruta Centro Miraflores, puro Acapulco, Guerrero. Damas y caballeros, tengo el gusto de presentar, ya estamos listos, preparados, con el rey del jaripeo, Joan Sebastián, su nombre, José Manuel Figueroa, que estuvo activo en el medio artístico desde 1975 al 2015, 40 años de vida artística. Nació el 8 de abril de 1951 en Juliantla, Guerrero, México. Falleció un 13 de julio del 2015 a la edad de 64 años. Fue un cantante, compositor y actor mexicano. A lo largo de su carrera musical recibió 5 premios Grammys y 7 premios Grammy Latinos, en el cual lo convierte hasta el año 2015 en el mexicano con más Grammys americanos recibidos, con más de 37 discos de larga duración, con muchísimos éxitos, que por cierto nos va a regalar y nos va a ofrecer un tema de su propia inspiración a su estilo. Éxito de 1989, Ojitos de Colondrina. En la voz de Joan Sebastián, el rey del jaripeo de Juliantla, Guerrero, y fierro.

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2: En Radio Ranchito me gusta más para toda la gente de Badiraguato, de Pericos y de Culiacán, Sinaloa, de parte de Jorge Cervantes. Quiere escuchar a Los Amores de Julia con los hermanos Rubio de Mocorito, con este éxito de ¿quién es? De Marco Velasco, el compositor, un éxito que grabaron los hermanos Rubio por allá en 1900.

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4: Hola, Julio. Buenos días. Aquí se reporta Tomás Vázquez Sánchez. El rey de los caminos, don Julio. Aquí andamos encerrados, aquí en el estado de Washington. Un saludazo para su persona, don Julio, para todo Tijuana, para todos los radioescuchas, troqueros, taxistas, panaderos, todos, para todos los radioescuchas. Hay una cancioncita, don Julio, al rey de los caminos con mi paisano Gerardo Reyes, don Julio, aquí reportándome. Ahí estamos, todo el tiempo lo estamos escuchando acá, don Julio. Todo el tiempo. Gracias a Dios. Hasta luego. Bye.
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5: 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En Radio Ranchito me gusta más. 7:25 para todos los traileros, troqueros, taxistas, llanteros, a todos los taqueros. Don Tomás Vázquez, que anda trabajando en el estado de Washington, dice, y fierro por la 300. Ahí viene su canción, don Tomás Vázquez. Y también para todos los taxistas de la capital allá en Mexicali. Nacho Marín, Noé, también a todos los traileros que van para Los Ángeles, California. Gracias por su preferencia. Nosotros avanzamos y aquí está ya el rey de los caminos, don Gerardo Reyes, que nos va a interpretar un tema del compositor Raúl Ortega, el rey de los caminos.

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2: En Radio Ranchito me gusta más. 24 y las 8 de la mañana avanzamos. Familia Cota en San Luis Río Colorado, Sonora. Don Humberto Cota, ¿cómo se lo está pasando? Contento, feliz, escuchando Añoranza Doble X a través de la Grande de Mexicali. Don Humberto Cota, San Luis Río Colorado, Sonora. Está presente, gracias a don Humberto Acosta, escuchándonos en la colonia Chulavista, oriundo de Obregón, Sonora. Todos los yaquis, don Humberto Acosta, desde 1967, se encuentra en esta ciudad fronteriza de Tijuana. Saludos, saludos para Rosita en la colonia Libertad, parte baja, de parte de Humberto Acosta. Gracias, y nosotros vamos a continuar con más de Añoranza Doble X. Un tema musical del compositor Antonio Valdés Herrera en la voz de Javier

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1: En Radio Ranchito, 20 y las 8 de la mañana. Vamos avanzando, por supuesto. Mexicali otra vez se activa. Mexicali con su gente. César Portugal escuchando Añoranza Doble X en el kilómetro 43 en el Valle de Mexicali, oriundo de Sinaloa de Leyva. Pues ahí está, César, para usted y a toda la familia Portugal. Ahí está el saludo. Gracias, Pedro Moreno, en Rosarito, el quinto municipio, puro Colima, don Pedro. A toda la familia Molina, Manuel Acosta, en Rosarito, el de Guatabampo, Sonora, 1988, lo vio llegar, dice. Por supuesto, también para don Felipe Ruiz en Rosarito. Ahí está el saludo. Gracias. Y nosotros avanzamos rápido. Ah, déjeme checar el WhatsApp inmediatamente. A ver, don Saúl, buenos días. ¿Cómo se la está pasando, don Saúl? Contento, feliz, dice, escuchando Radio Ranchito. Dice, mi canción. Ahí va su canción. Ahorita la buscamos y la... ahorita déjeme checar. Mientras tanto, los que me solicitaron... El grupo de los Freddys de Guadalajara, Jalisco. Esta agrupación que se formó por allá en el año de 1962 por los hermanos José Luis y Fernando Tapia, la Organización Romántica de México y la voz de Arturo Cisneros, el romántico de siempre, la voz de todos los éxitos de esta agrupación, que por cierto nos va a interpretar un tema de Roberto Mona que grabaron por allá en el año de 1973. Damas y caballeros, tengo el gusto de presentar a la Organización Romántica de México, directamente de Guadalajara, Jalisco, el grupo...

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4: Hola, hola, buenos días, señor Julio Rodríguez. Un saludo por ahí en Añoranzas de Radio Ranchito y la Grande de Mexicali. Saludos desde Ajacuba, estado de Hidalgo, tierra tolteca. Saludos por ahí para la gente de Ajacuba, estado de Hidalgo, de favor. Si se puede con una canción de la de Ya me voy para siempre. Por ahí de Temerarios en Añoranzas, Doble X. Y Radio Ranchito y la Grande de Mexicali. Buenos días, gracias. Gracias para todos.
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5: En Radio Ranchito solamente nos faltan 10 y las 8 de la mañana inmediatamente. Saludos, saludos. Déjeme checar por acá. Tenemos pendientes algún saludo para Mexicali, la familia Castañeda, de parte de Leonel Castañeda, escuchando Añoranza Doble X a través de la Grande de Mexicali en el kilómetro 57 en el Valle de Mexicali. Gracias, don Leonel Castañeda, por escucharnos. Y otro saludo para don Raimundo Herrera, el de Durango, en la colonia Independencia, desde 1953, haciendo historia de Humberto Acosta, puro Obregón, Sonora, puro Yaqui, dice. Bueno, vámonos porque el tiempo ya se nos está acabando y vamos a escuchar a esta agrupación que se le reconoce como la Fuerza Musical desde 1969, directamente de Nueva Rosita, Coahuila, el grupo Los Sailor y la voz de Rogelio González, la voz original. Sailor significa marineros, con más de 50 años de vida artística, una trayectoria llena de éxitos, que por cierto, uno de sus grandes éxitos de Roberto López Garza, el compositor, éxito de 1971. Esto se llama El Golpe Traidor, de los supergrupos de Añoranzas Doble X. Cierro por las 300. Recordar es bueno.

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3: En Radio Ranchito me gusta más. 4 y las 8 de la mañana nos vamos con la parte final y todavía me quedan 6 canciones. Qué pena no poder complacerles. Ahora sí estuvo cargadito, pero avanzamos, avanzamos. Ah, Jorge Campero, allá en Ensenada, La Cenicienta, está presente desde 1979 haciendo historia en la colonia Valle de Chapultepec. Ahí está Jorge Campero y también en la colonia Villas del Prado 2, Ensenada, está presente Jesús Romero Arce. Ahí está don Jesús, que Dios me lo bendiga. En Tijuana, Blanquita Ortiz, en Camino Verde, puro Tijuana, Blanquita. Y para todos los taxistas de la ruta 5 y 10 y Camino Verde, escuchando Añoranza Doble X, que no les gusta, les encanta. Gracias. Añoranza Doble X regresa mañana lunes de 6 de la mañana, de 6 a 7 y de 9 a 11, enlazados a la Grande de Mexicali. Nos vamos con la parte final en este domingo 14 de junio. De 8 a 10 llega Pedro Infante y sus invitados. Nos vamos con la parte final con los Caminantes de San Francisco del Rincón, Guanajuato, de Ramón Valverde. Este tema musical que, por cierto, es con los Caminantes, con mariachi. Vamos a ver cómo se escucha el tema. Pero tengo que olvidarte, amorcito. Así es nuestro destino. Hoy tengo que olvidarte a través de esta canción. Los Caminantes con mariachi, con sabor a México, la parte final de Añoranza Doble X. Enseguida Pedro Infante y sus invitados.

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1: Ranchito dice, les encanta, pues gracias. Don Pascual, ¿qué pasó, don Pascual? Varias faltas por acá, para toda la familia de Reynosa, para toda la gente de Tamaulipas. Don Pascual tiene 28 años en Tijuana. Bueno, pues ahí está el saludo para usted y a toda su apreciable familia. Ahorita viene la canción Compadre Infante para complacerles. Vamos a iniciar la participación de Pedro Infante Cruz, que fue su nombre de nacimiento. Y precisamente él nació un 18 de noviembre del año 1917 en Guamúchil. Bueno, otros dicen que en Mazatlán, Sinaloa. Fue un cantante y actor mexicano, uno de los íconos de la época de oro del cine mexicano, así como uno de los grandes representantes de la música ranchera. A partir de 1939, hablando de películas, a partir de 1939 participó en más de 60 películas. Ahora hablemos de música. Desde 1943 grabó aproximadamente 310 canciones, pues con muchísimos éxitos. Falleció a la edad de 39 años, un 15 de abril de 1957, en Mérida, Yucatán, en un fatal accidente de aviación. Vamos a iniciar con un tema del compositor Abelardo Franco. Es un tema musical ranchero en la voz del ídolo de Guamúchil, Pedro Infante, hace 7 noches. ¡Que no te veo, muchachos!

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3: En Radio Ranchito me gusta más. 8:09 avanzamos para toda la familia López Valenzuela, de parte de Gustavo de Guadalajara, Jalisco, la perla de Occidente está presente. Gracias. Ahorita va Pedro Infante, le vamos a complacer con muchísimo gusto. Miguel Ramos en la Sánchez Taguada, puro Michoacán, don Miguel, desde 1992, haciendo historia en Tijuana. Gracias, don Miguel, Miguel Ramos en la Sánchez Taguada, el de Michoacán. Vámonos porque ya tenemos otra solicitud. Bueno, ya tenemos 8 temas musicales pendientes de Pedro Infante y 3-4 invitados. Un tema musical de Rubén Méndez que grabara Pedro Infante por allá en el año de 1965. Zaguayo es el tema del ídolo de Pedro de Sinaloa, el ídolo de Sinaloa, Pedro Infante.
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5: En Radio Ranchito, continuamos con Pedro Infante y sus invitados, don Sergio Gutiérrez. Aquí está como invitado Javier Solís. Pero échame a mí la culpa. Otra leyenda.

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9: 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En Radio Ranchito me gusta más. 8:19. Déjeme checar el WhatsApp. Dice por acá Ramón. Ramón se está reportando. Hola, buen día, don Julio Rodríguez. Un saludo para Francis Valera y para Ramón González de Ayuquila y de Ameca, Jalisco, radicando en Tijuana desde 1985. Ramón, ahí está el saludo para usted y a toda su apreciable familia, para Francis y Ramón González desde 1985 en Tijuana, puro Ameca, Jalisco. Ahí está el cordial saludo. Gracias. Y también el cordial saludo que le hacemos llegar para toda la familia Mora en el Pípila. Dice Amalia Mora, somos de Colima, desde 1980, haciendo historia en Tijuana, Baja California, México. ¿Quieren escuchar a Pedro Infante del compositor Fernando Olivera? Precisamente 1965, Compadrito Corazón, en la voz del ídolo de Guamúchil, Sinaloa, Pedro.

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2: En Radio Ranchito me gusta más. 8:23, dice, saludos otra vez por ahí en Rosarito, allá en el Sobre Ruedas, dice, aquí lo estamos escuchando, Flor Martínez y Chepo. Gracias, Rosarito, gracias, Flor Martínez y Chepo, en el Sobre Ruedas, en Rosarito. El quinto municipio está presente, señora Magdalena Castro, en el nuevo milenio desde 1977, se encuentra haciendo historia en Tijuana, originaria de Culiacán, Sinaloa, la perla del Umaya, y para su hijo Tomás, también para el señor Félix Flores. Señora Magdalena Castro, gracias por escucharnos, y dice que no le gusta a Pedro Infante, no, dice, le encanta la música, por eso quiere escuchar Fallaste Corazón con...

0: Sí, señor, fallaste. No vuelvas a apostar.
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3: En Radio Ranchito, las 8:26, don Rogelio García, el zacatecano, dice, soy de Zacatecas, don, dice Rogelio García, escuchando Pedro Infante y sus invitados en Otay desde 1973, aquí en Tijuana. Don Rogelio, que Dios me lo bendiga, gracias. Y Rosalino Álvarez, no es de Zacatecas, no es de Sonora, menos de Sinaloa, pero sí es de Oaxaca. Dice, desde 1970 en Tijuana, lo escuchamos diariamente en La Obrera, tercera sección. Gracias, Rosalino. Ahí viene, ya al ratito viene Javier Solís para vamos a complacerle y saludarlo a Rosalino Álvarez, el de Oaxaca. Mientras tanto, don Víctor, José Alfredo Jiménez, el de Guanajuato, un tema musical de su propia inspiración. Esto que es, lo grabó José Alfredo por allá en el año de 1968, tema La que se fue. Para toda la gente de Monterrey.

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7: En Radio Ranchito me gusta más, 28 y las 9 de la mañana para toda la familia de Don Joel Ruiz, escuchándonos precisamente a la Presa Rodríguez, para toda la gente de Jarocha, toda la gente de Veracruz, solamente 16 años haciendo historia en Tijuana, gracias. Y también para Gregorio Ruiz en Emperadores, desde 1967 haciendo historia aquí en Tijuana, aquí nació Nene Franco, ahí está para Pedro Franco y su familia, gracias por reportarse, y también el cordial saludo para Rosalino Álvarez, el de Oaxaca, desde 1970 haciendo historia, que ya lleva 3 tazas de café, pero no invites, el problema, Rosalino, al estilo oaxaqueño, dicen, de Talega, dice, café de Talega, oaxaqueño. Ok, ahí está el saludo para usted y a toda su apreciable familia. Vamos a invitar a Javier Solís con este éxito del compositor Luis Demetrio, que la grabó Javier Solís por allá en el año de 1965-66. Tema En tu pelo. Otra leyenda musical. E invitado de Pedro Infante, Javier Solís, el rey del bolero.

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4: En Radio Ranchito me gusta más. Andrés Torres en Ensenada, escuchando a Pedro Infante y sus invitados. Colonia Valle Verde está presente. Don Andrés Torres, que Dios me lo bendiga. Gracias por reportarse a cabina desde Ensenada. Joaquín Lucatero en la capital, dice, en la colonia Roma, puro Nayarit y Michoacán. Don Joaquín Lucatero, ahí está el saludo. Ay, también para Sergio Vega y también para la señora Enedina Aguilar en la colonia Roma, en Mexicali, escuchando La Grande. Pues gracias. Y nosotros vamos a continuar porque quieren escuchar a Pedro Infante con un tema musical. No me acuerdo del compositor. 1965, Ismael Torres. Sí es el compositor, Ismael Torres. Hasta en los postes. Te miro, amorcito, en la voz de él.

0: En Radio Ranchito, 19 y las 9 de la mañana, avanzamos. Don Mauro Elenes y familia en la presa Rodríguez. Don Mauro, puro Culiacán, Sinaloa, desde 1995. Ahí viene su canción. Ahí viene copa tras copa con Pedro Infante para toda la familia Elenes en la presa Rodríguez. Bueno, pues gracias, gracias por escucharnos. Y nosotros, don Felipe Salazar también en el Mariano Matamoros, pero él es oriundo de Guasave, Sinaloa, 33 años, don Felipe, ahí, aquí en Tijuana, Baja California, México. Ahorita lo invitamos también, su invitado Gilberto Valenzuela, el Zaguaripa. Y mientras tanto, aquí está Pedro Infante, el ídolo de Guamúchil, del compositor de Rubén Fuentes, este tema musical que grabó por allá en el año de 1965, copa tras copa. 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
4: Pedro Infante, quien nació en Guamuchi, Sinaloa, para ser ídolo de México, siendo recordado por todos los mexicanos por cientos de canciones e innumerables películas. Lo felicito, señor Julio Rodríguez, por su programa de Pedro Infante, su servidor y amigo Miguel Ángel Machado Soto.
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6: En Radio Ranchito me gusta más. 11 y las 9 de la mañana para toda la gente de Michoacán, a toda la gente de Tierra Caliente, señor Tolongo. Ya lleva 3 tazas de café, pero no invita, señor Tolongo. Ahí está el saludo. No le gusta la voz de Pedro Infante, le encanta, le fascina. Pues gracias por escucharnos, Miguel Ángel Machado Soto, Guamuchil y Mocorito. También está presente. Gracias por su preferencia, gracias por escucharnos. Don Rodrigo Bernal, a todos los mecánicos, escuchándonos por allá en el Cerro Colorado, para toda la gente de San Luis Potosí, para su chaparrita, doña Inés Roque, buenos días, gracias. Ah, otro saludo para la familia Cota en San Luis Río Colorado. Don Humberto Cota dice, escuchando La Grande de Mexicali, gracias, ahorita le programamos su canción. Ahí está el saludo. Don Jesús Romero Arce en la Ensenada, ahí está el saludo. Vámonos, porque el tiempo corre, vuela, y vamos a aprovecharlo a lo máximo también para toda la gente de aquí, de Tijuana, de parte de Rosita y su esposo Rogelio. Gloria Esther en el Cañón Johnson, escuchando a Radio Ranchito, gracias. Tenemos invitado a don Gilberto Valenzuela, el Zaguaripa, su nombre completo, Gilberto Valenzuela Macén, que nació el 27 de febrero de 1935 en Zaguaripa, Sonora, México. Falleció un 2 de abril del año 2021 en Mexicali a la edad de 86 años. Fue un cantante de música vernácula y ranchera. En la década de los 70 formó el dueto Miseria al lado de Pepe Jara, con quien logró grabar 10 discos de larga duración. En el año de 1976, ganador del Festival Nacional OTI con el tema de Que te quiero, te quiero. Y luego, pues de ahí llegaron tantos éxitos que, por cierto, hoy nos va a interpretar un tema de Leonardo Yáñez Romo, alias El Nano. La grabó Gilberto Valenzuela por allá en el año de 1965. Aquí está Zaguaripa, el moro de Cuba.

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2: En Radio Ranchito solamente nos faltan 4 y las 9 de la mañana. Saludos, saludos por, a don Pedro Cepeda, toda la familia Cepeda en el Florido, segunda sección. Puro Jalisco, don Pedro, desde 1952 haciendo historia aquí en Tijuana. Y ya llovió, don Pedro. Ahí está, dice, a muchos años escuchando Radio Ranchito. Gracias, mil gracias por su preferencia a toda la familia Cepeda de parte de don Pedro en el Florido, segunda sección, para toda la gente de Jalisco. Ahí está el saludo, gracias. Ay, también para todo el personal Transporte Vázquez, especialmente a la familia Vázquez en la Colonia Obrera, segunda sección, a la señora Eva Rivas Carrillo de parte de su esposo, don Miguel Ángel Vázquez, y puro Tijuana, don Miguel Ángel. Ahí está el saludo. Gracias por escucharnos. Vámonos porque el tiempo corre, vuela. También quieren escuchar a Pedro Infante con corridos de caballo. También, pues hay que complacerles el Alazán y el Rocío de Pérez Mesa y Rubén, Luis Pérez Mesa y de Rubén Fuentes, este tema musical que va a interpretarnos el ídolo de Guamuchi, el Pedro Infante, el Alazán y el Rocío.
3: Pasó en San Fernando, Sinaloa.

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8: Éntale, mi estimado. 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
9: En Radio Ranchito, las 9:03, avanzamos saludando para Rubén Martínez en la Santa Fe, puro Michoacán, y también el saludo para toda la gente de Guadalajara, Jalisco, de parte de la señora María Ramírez en la Sánchez Taguada. A ver, déjeme checar qué es lo que me salió por acá. Gorrioncillo, Pecho Amarillo, con Pedro Infante, del compositor Tomás Méndez, en la voz de Pedro Infante, el ídolo de Guamúchil, Sinaloa. ¡Ándalo, señora María Ramírez! ¡Puro!

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2: 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En Radio Ranchito me gusta más, 9:07 avanzamos con más de Pedro Infante y sus invitados. Saludos para Juan Manuel León en el aguaje de la Tuna, puro Durango, don Juan Manuel, desde 1956, aquí en Tijuana. Manuel Valdés de Norotillos, Guasave, Sinaloa, desde 1983 haciendo historia en Tijuana. Ahí está Manuel Valdés. Para toda la gente de Norotillos, don Raúl Agredano Gómez, el de Yagualica, Jalisco, escuchándonos en el Rubí desde 1982 en Tijuana. Para su esposa María Ramona de Escalera, Guanajuato, gracias por su preferencia. Cristino Mendoza en el Valle del Rubí también, puro Jalisco, desde 1966. Vámonos, porque el tiempo corre, vuela y hay que aprovecharlo a lo máximo. ¿Quieren escuchar a Pedro Infante? Con ese tema de ¿quién? De Alberto Cervantes, 1944 la grabó Pedro Infante. Si tú me quisieras un poquito, aquí está el ídolo de Sinaloa, Pedro Infante. Oh, oh. Para todos enamorados.

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2: En Radio Ranchito, las 9:11, déjeme checar el WhatsApp. Buenos días, don Julio. Invite a Chalino Sánchez. Ah, que invite a Chalino Sánchez, dice Pilares de Cristal, desde Hermosillo, Sonora, dice, por favor, Pedro Infante, invite a Chalino Sánchez, Hermosillo, Sonora, de parte de Mariquita Mendoza. Déjeme checar ahorita, Chalino Sánchez, déjeme anotarlo, Chalino. Chalino Sánchez, invitado de Pedro Infante, para toda la gente de Hermosillo, a todos los naranjeros de parte de Mariquita Mendoza, gracias, gracias por escucharnos. Tenemos otro WhatsApp, dice, buenos días, señor Julio Rodríguez, saludos por ahí, si por ahí tienen una canción de Tú y las Nubes con Pedro Infante, saludos a todo su público de estado de Aguas Amargas después, domingo. Bueno, ahí está el saludo. Ahorita busco Tú y las Nubes, con muchísimo gusto. Don Mariano, ya estoy invitando a Pedro, a Vicente Fernández. No, ya tengo como 8 invitados, 10 todavía, 10 canciones de Pedro Infante. Vamos a escuchar a Vicente Fernández Gómez, que fue su nombre de nacimiento desde 1964, cuando inicia su carrera artística a nivel profesional, el Charro de Huentitán, Jalisco, que nació el 17 de febrero de 1940 en Huentitán, el Alto Guadalajara, Jalisco, falleció un 12 de diciembre del año 2021 a la edad de 81 años. No, una biografía tan amplia que tiene Vicente Fernández. Lo vamos a recordar a Chente, de un tema del compositor Federico Curiel, que grabó Vicente Fernández en el año de 1975, tema A Tu Salud.

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6: Hola, Julio, muy buenos días. Con gusto te saludo esta mañana desde acá de San Luis, Arizona, Ricardo Ruiz. Pues para felicitarte nuevamente por tu bonito programa dedicado al gran ídolo de Sinaloa, gran ídolo de México y de otras partes del mundo, pues hasta la fecha, mira, después de 68 años de haber dejado este mundo, pues todavía lo recordamos, tanto nosotros los que nos tocó vivir, pues en su época, ¿no? Disfrutando de sus películas, de sus últimas grabaciones, y hasta la fecha seguimos como si fuera un ídolo que todavía está entre nosotros, y sí, verdaderamente está, ¿verdad?, en los corazones de muchos de nosotros que apreciamos la buena música. Y me da gusto, pues, que las nuevas generaciones, pues, también les guste el estilo de Pedro Infante. Tanto que canten, pues, sus canciones al estilo de él, o hagan sus modificaciones con su música, pero siempre recordándolo, ¿verdad? Felicidades, pues, Julio, y adelante con este bonito programa recordando a Pedro Infante. Y aquí sí cabe, pues, el dicho que es tan conocido. Pedro Infante no ha muerto. Pedro Infante vive.
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8: 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Las 9:20. Vamos avanzando. Don Gabriel Guerrero, a toda la familia Guerrero en el Murúa, oriundo de Guadalajara, Jalisco, desde 1995. Haciendo historia aquí en Tijuana, don Gabriel. Gracias por reportarse al 686-3670. Para Berta Chaides, a toda la familia Chaides, en Infonavit Presidentes, Guanajuato, también está presente, 38 años haciendo historia aquí en Tijuana. Para José Antonio Núñez y la señora María del Carmen López, en el Sauzal de Rodríguez, ahí escuchándonos, gracias, señor José Antonio y María del Carmen López, saludos para los Jokers de Mexicali. Pues gracias por reportarse y nosotros avanzamos. Y para toda la gente de Hermosillo, Sonora, todos los naranjeros de parte de Mariquita Mendoza, que quiere escuchar a Pedro Infante con un tema musical de José Alfredo Jiménez, el de Guanajuato, pero en la voz de de Pedro Infante, Tú y las nubes me cargan loco.

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2: En Radio Ranchito, las 9:24, que me estaban solicitando tú y las nubes son los que nos escuchan en Ajacuba, estado Hidalgo, tierra de aguas amargas, de parte de Sebastián Uribe. Ahí está el saludo, tarde pero sin sueño, Sebastián, tú y las nubes, ahí está, Pedro Infante, para usted y a toda su apreciable familia, a todos los que nos escuchan, a todos sus paisanos, buenos días. Y feliz día este dominguito, que se la pase agradable. Ahí está el saludo para todos ustedes. Y en Hermosillo, Sonora, dice, se equivocó. No, pero es que ustedes quieren escuchar a Chalino Sánchez como invitado. Ok, en Hermosillo, a todos los naranjeros de parte de Mariquita Mendoza. Ahora sí, Mariquita Mendoza, para usted, a toda su familia, a todos los que nos escuchan en Hermosillo, Sonora. Ya llegó Chalino Sánchez. Y nos va a complacer esto que se llama Pilares, Pilares de Cristal. Invitado especial de Pedro Infante. Otra leyenda musical.

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2: En Radio Ranchito, las 9:28, don Sebastián y don Gonzalo, que están trabajando en Otay, quieren escuchar, ellos son de Aguascalientes, quieren escuchar este tema con Pedro Infante, Yo Soy Quien Soy, para todos los de Aguascalientes.

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7: Llegado a todo México. Una anécdota curiosa de él es que, igual que Ismael Rodríguez, nacieron en el mismo año. Ismael Rodríguez nació en el 18 de octubre de 1907 y Pedro Infante el 19 de octubre de 1917. Y el dato curioso es que, naciendo el mismo año, y hicieron una mancuerna increíble en el cine mexicano. De Pedro Infante, que yo recuerde su primer disco sencillo, un lado tenía Soldado Raso y el otro lado tenía Duraznito. Muy, muy buenas dos versiones de una voz apenas queriéndose forjar. Y quisiera que una de las dos me las pudiera poner este día, se lo agradecería. Que pase muy buen día.
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8: En Radio Ranchito, 26 y la 10 de la mañana para toda la familia Cepeda, de parte de don Pedro Cepeda en el Florido, segunda sección para toda la gente de Jalisco desde 1952, haciendo historia. Don Pedro, que Dios me lo cuide. Gracias por escucharnos. Gloria Benítez, a toda la familia Benítez en la colonia Benito Juárez en Mexicali, y también un saludo para Luis Ángel Ibarra Álvarez, escuchándonos a través de La Grande. Gracias. Ensenada también, Carlos López dice, en la colonia Márquez de León, dice, desde 1950, no, o sea, él nació en Ensenada, don Carlos López, que Dios me lo cuide. Joaquín Lucatero, en Mexicali, escuchando La Grande. Gracias. Y nosotros nos vamos porque el tiempo corre, vuela. Hay que complacer con este tema musical del compositor Marcelo Salazar, tema que grabó Pedro Infante en 1964. Para que sientas lo que siento, Pedro Infante, el

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2: En Radio Ranchito 22 y las 10 de la mañana se activa el 686-3670, 686-3670. Aló, buenos días, me permite un minutito, quédese en la línea, ahorita lo atiendo, gracias, gracias. José Parra en el Cerro Colorado, oriundo de Durango desde 1989, se encuentra en esta ciudad fronteriza de Tijuana. Si el tiempo me alcanza, le pongo su canción. Juan Gutiérrez y familia en Rosarito, el quinto municipio. Dice Juan, soy de Acapulco, Guerrero, 36 años en Tijuana y en Rosarito. Gracias por su preferencia. Vámonos porque voy a invitar a José Alfredo Jiménez, el de Guanajuato. Un tema de su propia inspiración, éxito de 1966, cuando la grabó José Alfredo Jiménez. Tema Camino de Guanajuato, invitado de Pedro Infante.

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2: En Radio Ranchito avanzamos más con más de Pedro Infante y sus invitados para toda la familia Magaña en Chulavista, California, puro Tijuana, don Ricardo Magaña, que no le gusta la música de Radio Ranchito, menos la voz de Pedro Infante, le encanta, dice. Ahí está el saludo, señora Elba Rodríguez en el Panamericano, puro Guadalajara, Jalisco, desde 1985, haciendo historia. Gracias, doña Elba Rodríguez en el Panamericano. Don Felipe Velázquez en Otay, para toda la gente del estado de Morelos, desde 1991 se encuentra aquí en Tijuana, Baja California. Vamos a un corte comercial, regresamos con más de Pedro Infante y sus invitados con su servidor Julio Rodríguez, el del Maquipo, Sinaloa.
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0: 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Ya estamos de vuelta con más de la música del ídolo de México, Pedro Infante, conducido por Julio Rodríguez.
1: Amigo Julio, una anécdota de Pedro Infante, el ídolo de Guamuchil. Pedro, antes de ser famoso, trabajaba en un restaurante en la Ciudad de México. Ahí lo escuchó una señora y le dijo que le iba a presentar a Jorge Negrete, y lo cumplió, lo llevó y lo presentó a Jorge Negrete. Jorge Negrete le dijo: a ver, quiero escuchar, cántame una canción, y le dio una guitarra, y él quedó complacido y le dijo: te voy a presentar en el medio. Y él lo presentó con los hermanos Rodríguez, sus tocayos, y ellos, acuérdense que eran productores de cine, y empezó él cobrando muy poco, 25 mil pesos por película, pero la siguiente película le pagaron 250 mil pesos. Eso es todo por hoy. Tengo más anécdotas a mi amigo. Mucho gusto, gracias, adiós. Su amigo Benjamín Ochoa.
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2: En Radio Ranchito solamente nos faltan 10 y serán las 10 de la mañana para toda la familia Ayala en la colonia Ignacio Ramírez, de parte de doña Argelia Ayala, originaria de Michoacán desde 1962, haciendo historia aquí en Tijuana. Gracias, familia Ayala. Roberto Núñez en la Santa Fe, puro Michoacán, 45 años. Desde 1969 se encuentra en estas tierras fronterizas. Para toda la familia Torres, don Leonardo Torres en la Cima, desde 1963 en Tijuana, originario de Manzanillo, Colima. Gracias, don Leonardo. Y vámonos porque el tiempo ya se nos está echando encima. Todavía me quedan 8 canciones de Pedro Infante y 3 invitados. Vamos a escuchar a Pedro Infante del compositor Ismael Torres Romo. Tema, ¿cómo me has dejado? Sí, ¿cómo me has dejado? Tema que grabó Pedro Infante en el año de 1965. El ídolo de Sinaloa.
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4: En Radio Ranchito me gusta más. Saludos, saludos para Cecilio Camacho en el kilómetro 57 de San Luis Río Colorado, Sonora. Él es originario de Guasave, Sinaloa. Del Burrión, dice, del Burrión, Guasave, Sinaloa, con 30 años haciendo historia. Por allá en el kilómetro 57 de San Luis Río Colorado, escuchando La Grande. Saludos desde Tijuana, Javier Cortés en el Rubí, dice, 64 años en Tijuana, don Javier Cortés, gracias, el tiempo no nos va a permitir, pero pues ahí está el saludo, don Javier Cortés, y familia, para todos sus paisanos, a todos ustedes que forman nuestro público, nuestro auditorio. Nos vamos con la parte final y a ver, déjeme ver qué es lo que tenemos de Pedro Infante, porque nos vamos a quedar pendientes, sí, pendientes con varios temas musicales para todo nuestro público, para todo nuestro auditorio. Vamos a cerrar con Tu Castigo y si hay tiempo ponemos otro tema musical de Pedro Infante, Tu Castigo, del compositor Ventura Romo, tema que grabó por ahí en el año de 1964. Con permiso, hasta el próximo domingo con más de Pedro Infante y sus invitados. Recuerden, todos los domingos de 8 a 10 de la mañana. Y mañana los espero en Añoranza XX en dos horarios, de 6 a 7 y de 9 a 11, enlazados a La Grande de Mexicali. Gracias a todo el equipo de Radio Cadena Enciso por su apoyo en enlace a nivel estatal. Con permiso, que Dios me los cuide a cada uno de ustedes. Y que de mí no se olvide Tu Castigo, Pedro Infante, el ídolo de Sinaloa, la parte final.

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2: Muy buenos días, muy buenos días. Son las 10:06 de la mañana, hora local de Tijuana, San Diego. La 1:06 de la tarde en la costa este de los Estados Unidos. Por lo tanto, hoy domingo 14 de junio, les doy la bienvenida al béisbol de Grandes Ligas, al béisbol de los Padres de San Diego. Continuamos hoy en Oracle Park en Camden Yards. Comentarios previos hoy. Los Padres de San Diego celebrando el juego número 70. De la temporada, encaminados al 162. Padres de San Diego, Orioles de Baltimore con el tercero y último juego de la serie. Para los Padres, también hoy concluyendo la primera escala en la gira. A partir de mañana, 3 encuentros en San Luis, enfrentando a los Cardenales, que hará pendiente también visitar a los Rangers el próximo fin de semana en Arlington. Por hoy, los Padres en contra de Orioles, con la serie dividida a un encuentro. Último con la victoria el viernes, ayer el triunfo para los Padres, hoy se define la actividad del fin de semana. Y con la coordinación en cabina de Mario Carlos Amaya, la producción de Luis Eduardo Pérez, servidor Pedro Gutiérrez, placer estar con ustedes hasta el momento cuando se cante el play ball. Con el primer lanzamiento es la voz en español de los Padres, es Eduardo Ortega con el play by play, acompañado por un servidor. En cuanto a invitado, hoy en los comentarios previos tendremos la oportunidad de conversar con el receptor del equipo de los Orioles, Samuel Vasallo. Hoy nos acompaña aquí en la antesala del béisbol. Padres de San Diego, con eso iniciamos una marca de 36 y 33, incluyendo el triunfo de ayer, 9-3. Padres buscando salir del mal momento, ahora sumando 4 victorias en los últimos 7 juegos. En tanto que para los Padres una marca 17 y 14, celebrando juegos fuera de casa. Y cuentan hoy con el derecho Walker Buehler en la loma, 3-3 de récord en la temporada. Y 4-33, la efectividad del hombre todo experimentado, 13 aperturas en el año, 62 un tercio de 53 ponches. Y los Padres sumando 8 victorias en las 13 actuaciones del derecho Walker Buehler. Su última salida termina siendo un triunfo para los Padres. Él lanzó sólido, sin decisión. 8 de junio en contra de los Rojos de Cincinnati. Sí lanzó 4 2/3, 8 hits, pero limitó el daño. Solamente una carrera, 2 bases, 4 ponches. Para Walker Buehler, la manera en que se ha fortalecido su trabajo, sus resultados. Conforme ha avanzado esta primera parte de la temporada, Walker Buehler en los últimos 3 juegos suma 16 entradas, solamente 4 carreras limpias. Usted se pregunta, ¿eso equivale? Una efectividad de 2.25, Walker Buehler, mejor el trabajo que ha realizado durante sus últimas actuaciones. Y se mide en contra de los Orioles de Baltimore por quinta vez en su carrera. 4 salidas previas, 1 victoria, 1 derrota y 2.61 de carreras limpias. De las 4 veces que ha enfrentado a los Orioles, la única vez que ha lanzado aquí en Camden Yards fue una victoria. El único triunfo de por vida en contra de Orioles viene aquí celebrado el 10 de septiembre de la campaña 2019. Walker Buehler, lanzando en ese entonces con los Dodgers, tuvo una salida mágica, una joya de picheo, 7 entradas de labor en blanco. Es entonces como 7 años después, vuelve a subir a la loma aquí en Baltimore. Mientras tanto, la última vez que los enfrentó fue el 19 de agosto de la temporada pasada, militando con los Medias Rojas de Boston. Mientras tanto, en la carretera, la efectividad es alta para Walker Buehler, sin dos mejores resultados han sido en condición de local, 6.25 de carreras limpias en un total de 5 actuaciones. Sus rivales, Orioles de Baltimore, una marca de 34 y 38, está incluyendo la derrota en la jornada de ayer, 9-3. Ahora los Orioles han perdido 5 de los últimos 8 juegos celebrados, en tanto que las jugando en casa tienen 22 victorias en 40 juegos, ya la mitad del calendario prácticamente en condición de local. Y cuentan con el zurdo Trevor Rogers en la loma, tras lo que fue un espectacular 2025. Ha tenido problemas esa temporada al ritmo de 3-6 de récord, y 6.15 de carreras limpias, 12 actuaciones. Solamente 44 ponches en 60 entradas, pero los Orioles con marca negativa también, 4-8 cuando lanza Trevor Rogers. Su última aparición vino el 9 de junio en contra de los Marineros, se fue sin decisión, 5 2/3, 6 hits, 3 carreras, 2 limpias, 1 base, 3 ponches. Este fue su último juego. Y producto de la efectividad tan alta en el 6-15 para Trevor Rogers es debido a que en la mitad de sus actuaciones, 6 de las 12, ha permitido 4 carreras limpias o más en sus resultados. Trevor Rogers, de cualquier manera, enfrenta a los Padres, equipo al cual ha tenido gran dominio a lo largo de su carrera. De San Diego, 2 juegos, 2 aperturas sin decisión, pero acumula 10 entradas, 1/3 de una carrera limpia, que vale la efectividad minúscula, 0.87 de por vida para Rogers enfrentando a los Padres. La más reciente vino el 27 de mayo de la campaña 2024. En ese entonces, Trevor Rogers aún era parte de los Marlins de Miami. En esa ocasión, lanzando en Parque Petco, 5 1/3, una carrera limpia. En tanto que en la temporada tiene 8 de sus 12 actuaciones lanzando aquí en Camden Yards con efectividad muy alta, 5.90. Ese es el doble picheo pactado para hoy. Walker Buehler por los Padres, Trevor Rogers por los Orioles, para la conclusión de esta serie, jornada dominical, béisbol bajo el sol desde Baltimore en Camden Yards. Dos equipos que están armados desde el periodo invernal para justamente venir a competir dentro de sus propias divisiones y las expectativas que traen de postemporada. Bueno, para los Padres de San Diego, inician la jornada, juego y medio de ventaja sobre los Diamondbacks. Padres conservando el segundo lugar en el oeste, pero 8 juegos detrás de los Dodgers de Los Ángeles. Los Dodgers también tienen ventaja de 9.5 sobre los Diamondbacks. 17 al frente sobre Gigantes, 19 sobre los Rockies de Colorado. No, Padres en segundo lugar, 8 detrás de los Dodgers, y la ventaja de 1.5 sobre su rival más próximo, los Diamondbacks de Arizona. En lo que refiere a los Orioles de Baltimore, inician la jornada en cuarto lugar dentro de la división este, Liga Americana. Para los Orioles, tiene ventaja de 3 juegos sobre su rival más próximo, los Medias Rojas de Boston, quienes están en el sótano. Orioles también, 0.5 juego detrás de Toronto, por lo que es el tercer lugar. Están ahora un total de 8.5 juegos detrás de los Rayos de Tampa Bay por el segundo espacio en la división, mientras que se han colocado 9.5 detrás de los Yankees, quienes inician esta jornada colocados de manera solitaria en el liderato de la división este en la Liga Americana. Orioles en cuarto lugar, 9.5 juegos detrás de los Yankees por el liderato. Y ante la posibilidad de un boleto hacia la postemporada, los Padres inician la jornada con el tercer boleto comodín en la Liga Nacional. Tienen ventaja de puntos porcentuales sobre Cachorros, 1 al frente sobre Piratas. Nacionales, 1.5 sobre Diamondbacks y 2 al frente sobre los Marlins. De igual forma, 3 de ventaja sobre Cincinnati. Los Padres, 1.5 juegos detrás de los Phillies por el segundo comodín y 2.5 detrás de Cardenales, a quienes visitan mañana en Busch Stadium por el primer boleto comodín en la Liga Nacional. Para los Orioles de Baltimore, inician la jornada 2 juegos detrás de los Atléticos por lo que es el tercer boleto wildcard en Liga Americana. De igual forma, tendría que catapultarse por encima de Azulejos, ya mencionamos, 0.5 juego detrás de ellos y 1 detrás de los Rangers, a quienes los Padres también van a visitar como parte de esta gira. Es decir, para los Padres serán juegos complicados, ya que están ante equipos que de momento se mantienen en la pelea rumbo a la postemporada 2026. Vamos a ir nosotros solamente a dar un reporte alrededor de lo que es el ajuste en el roster para los Padres de San Diego. El receptor Freddy Fermín ha sido colocado en listado de protocolo de conmoción cerebral y por lo tanto los Padres, teniendo una vacante en el roster,

0: Oportunidad de conversar con el receptor del equipo de los Orioles de Baltimore, rival para los Padres. Samuel Vasallo estará con nosotros en los comentarios previos en la antesal béisbol, eso como parte del tercero y último juego de la serie. Los Padres visitan a los Orioles en béisbol de Interligas. Todos los sintonizan a través de nuestra señal en la cadena oficial en español de los Padres de San Diego. Vamos a una pausa, regresamos con más previo al juego de hoy.
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8: 363 pies cruzando la distancia en la cerca jonronera. ¡Jonrón de Rolmanía! Su primer cuadrangular como Big Leaguer en su tierra natal. Séptimo de este año. Swing de dos carreras.
9: Padres de San Diego se enfrentan a los Orioles de Baltimore. Serie de Interligas, y para los Padres apenas está representando la primera de las tres escalas en la gira larga. 9 juegos previo a su regreso a casa a Parque Petco. Hoy tenemos la oportunidad de conversar con una de las figuras más importantes de la alineación del equipo de los Orioles. De igual forma, hablamos de su talento, que ya lo cataloga como uno de los sluggers más prominentes con la juventud en toda la Liga Americana. Rival para los Padres este fin de semana, Samuel Vasallo, receptor, bateador designado del equipo de los Orioles, nos acompaña aquí en los comentarios previos en la antesala del béisbol. Samuel, una vez más tenemos la oportunidad de cruzarnos en este bello camino del béisbol de Grandes Ligas. Como siempre, gracias por tu tiempo, gracias por acompañarnos.
10: Gracias, no, gracias a ustedes por el tiempo y por el tiempito que estamos haciendo aquí.
9: Bueno, este año importante para ti, el primer año, Opening Day, tú estás en un roster de Grandes Ligas. Ya tuviste tus primeros pasos en los mayores, exitoso 2025, construir sobre eso mismo. ¿Cómo has sentido de forma individual tu 2026, sabiendo que estás aquí con el talento, con el trabajo, con la perseverancia, pero para venir todos los días a dar esos resultados positivos?
10: No, me siento muy bien, muy agradecido con Dios de la oportunidad que me ha dado y nada, más que todo agradecido con lo que estamos haciendo como equipo y nada, me siento bien, orgulloso de mi trabajo y feliz de poder estar aquí ayudando al equipo.
9: El béisbol es, lo que mencionamos ahorita, en conjunto, 26 peloteros en un roster trabajando hacia un mismo objetivo. No fue el mejor de los inicios para los Orioles, sin embargo, han repuntado, los números han mejorado durante las últimas semanas, de la mano con la naturaleza del calendario, 6 meses, 160 meses, que hay mucho camino por recorrer. ¿Cómo trabajan ustedes actualmente esta etapa de la temporada, sabiendo que tienen el talento, confían en las piezas que tienen para estar en la contienda dentro de la postemporada de la Liga Americana?
10: Bueno, no, ¿sabes? Para el inicio fue un poquito duro, pero gracias a Dios nos estamos reponiendo, estamos mejorando cada día y nada, solamente cada quien está aquí trabajando duro, dando lo mejor de sí y tratando de salir allá afuera a competir y ganar. Y eso es lo que venimos haciendo, un buen trabajo los últimos días y las últimas semanas.
9: Sabemos que el béisbol es un deporte de ajustes. Para ti en particular, sabemos que se te abre la puerta a Grandes Ligas por el talento que tienes. La etiqueta de prospecto, can't miss, no puedes fallar. Pero ahora que llegas a Grandes Ligas, platícanos para ti en lo personal, ¿cómo has vivido ese proceso de ajuste de un turno al bat a otro, de un juego a otro, de una serie a otra, rival tras rival, pitcher distinto que ves en un determinado juego? ¿Cómo has trabajado ese aspecto de los ajustes, sabiendo que, bueno, te entienden un poquito más, los oponentes te estudian, pero tú también haces tu tarea y estudias a los pitchers rivales?
10: Bueno, no, solamente yo siento que aquí tú tienes que hacer los ajustes más rápido, más, o sea, a veces hasta en el mismo turno tienes que hacer los ajustes, Eso es algo que es clave aquí arriba si tú quieres tener éxito. Y gracias a Dios, la pequeña falla que tuve el año pasado y los errores que cometí me ayudaron bastante para estar preparado este año. Y sí, ¿sabes? Solamente hacer los ajustes y cada vez que tú vas a competir ahí afuera, tratar de dar lo mejor de ti.
9: Nos encontramos con el pelotero Samuel Vasallo del equipo de los Orioles de Baltimore. Una incorporación que tiene los Orioles para esta temporada, la firma de un bat derecho de poder como Pete Alonso, alguien que ha tenido mucho éxito por tantos años. ¿Qué tanto te puede servir de ejemplo un compañero dentro del clubhouse, sabiendo que es un mismo perfil de pelotero, alguien que haya tenido mucho éxito por muchos años, y tú con el tiempo seguramente tendrás una carrera exactamente similar con ese éxito prolongado por tantas temporadas?
10: Bueno, no, ¿sabes? Ese es un tremendo ejemplo, ¿sabes? Un tipo que trabaja duro todos los días y sabe, cada vez que él vaya afuera a competir y a dar lo mejor de sí también, entonces eso es algo que a uno le sirve de ejemplo y uno solamente tiene que tomar nota de eso y aprender, ¿sabe? Y qué bueno que yo lo tengo ahí batiendo delante de mí también, que puedo analizar muchas cosas y sabe, solamente queda aprender y observar mucho y yo siento que así se aprende.
9: Sabemos que por el objetivo colectivo de los Orioles, triunfos más victorias que derrotas, buscan la postemporada como todos los equipos en grandes ligas, pero a base de tu individualidad, ahora que has iniciado tu primera campaña por completo en grandes ligas, desde Opening Day hasta el 162, ¿qué es lo que te has trazado como meta cumplir para que una vez que llegue ese último juego de la temporada, puedas voltear a decir, Samuel Vasallo tuvo exactamente el año que perfilaba, el que esperaba en esos 2026?
10: Bueno, yo creo que, ¿sabes? Como todo el mundo lo que quiere llegar a una serie mundial y ganar, llegar a postemporada, eso es algo que donde yo, si llegamos ahí, ¿sabes? Yo voy a estar orgulloso del trabajo que hicimos en conjunto y al final del día solamente es ayudar al equipo a ganar y poner unos buenos números que puedan ayudarnos a nosotros a llegar lo más lejos que podamos y hasta ganar una serie mundial.
9: Último, solamente un mensaje para la afición más allá de los Orioles, más allá de los Padres, afición latina del béisbol de grandes ligas, al pendiente de ti, tus compañeros, tus rivales, todos los peloteros latinos que orgullosamente levantan la mano para triunfar en este béisbol.
10: Bueno, nada, ¿sabes? Todos nosotros los latinos nos apoyamos uno con otro, que sigamos apoyándonos. Y nada, seguir trabajando fuerte y que sigan apoyándonos a nosotros.
9: Somos el tema a la distancia, rival para los Padres, pero esa dignidad que tienes dentro del terreno, el respeto por el diamante, el respeto por el juego, de la mano con el gran talento, las herramientas están totalmente alineadas para ti y todo el futuro prometedor que continúa llegando en tu paso por el béisbol de grandes ligas. Gracias por el tiempo, muchas gracias por estar con nosotros.
10: Véngame, muchísimas gracias.
9: Escucha, rival para los Padres, rival digno, digamos lo mejor, para el equipo de los Padres de San Diego. Samuel Vasallo, nuestro invitado aquí en los comentarios previos en la antesala del béisbol. Vamos a ir a una pausa, regresamos con más béisbol de Interligas, Padres Orioles, a través de la cadena oficial en español de los Padres de San Diego.
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8: Último 4 de septiembre. Volteamos al juego que está en progreso actualmente en Pittsburgh. Ya los Marlins al frente sobre Piratas. 2-1 están en la parte. La cuarta entrada por iniciar en Washington. Nacionales hoy reciben a los Marineros. Cierra con el derecho de Merson Hancock en la loma. En tanto que Will Martin aporta victoria. Los Yankees visitan a los Azulejos en Toronto. Patrick Corbin completando el duelo de lanzadores. Diamondbacks de Arizona. Caído en los primeros dos juegos de la serie contra de Cincinnati. Hoy se enfrentan una vez más en el Great American Ballpark. Diamondbacks con Zach Gallen en la loma. Andrew Abbott completando ese duelo de pitcheo. En tanto que en Queens, en Nueva York, donde seguramente todos celebran la victoria de los Knicks en las finales de la NBA. Bueno, los Mets hoy al terreno recibiendo los Bravos de Atlanta. Atlanta con la mejor marca en Grandes Ligas, llegando con 46 victorias en 70 juegos. Reales de Kansas City reciben a los Astros de Houston. El expadre Steven Kolek salta la loma por los Reales con récord de 3-1 y 3-14 de carreras limpias. Por otro lado, los Mets de Minnesota hoy reciben a los Cardenales de San Luis. San Luis, al finalizar el juego, regresa a casa. Mañana reciben a los Padres, serie de 3 juegos en Busch Stadium. Por otro lado, vamos hasta Chicago, en donde los Medias Blancas hoy reciben a los Dodgers de Los Ángeles. Emmett Sheehan subiendo la loma por los Dodgers. Las Blancas da victoria el viernes, ahí el triunfo para los Dodgers. Hoy definen también esa serie de fin de semana. El Grandole pichó para hoy, lo tenemos en Milwaukee. Los Cerveceros hoy recibiendo a los Phillies. Christopher Sánchez, sueño mágico, continúa enfrentando a Kyle Harrison, que tiene una gran campaña también. Tanto Sánchez como Harrison combinan para 15 victorias y 3 derrotas. 1.54 de carreras limpias para Sánchez. Harrison en 2.72. En Sacramento, los Atléticos hoy reciben a los Rockies de Colorado. Atléticos con el zurdo Jeffrey Springs en la loma. Mientras que en San Francisco, Cachorros visitan a los Gigantes. Gigantes con el derecho de Logan Webb en la loma. Por otro lado, en Anaheim, los Angels hoy reciben a los Rayos de Tampa Bay. Mientras que los Rangers de Texas hoy visitan a los Medias Rojas en Boston, en Fenway Park. Nathan Eovaldi enfrentando a su ex equipo, a los de Rojas, con quienes también fue campeón de serie mundial. Estaremos dando nuevo recorrido por el resto del mundo de los mayores a lo largo de este juego y durante nuestro capítulo de pizarra final, una vez que caigan el out 27 y finalizan las transacciones de ese tercero y último juego de la serie Padres en contra de los Orioles. Así es como estamos concluyendo nosotros los comentarios previos a este juego. Tenemos una pausa, pero cuando estemos de regreso, lineups, el play ball, el primer lanzamiento, el juego de hoy, Padres en contra de los Orioles, las acciones con la voz en español de los Padres. Eduardo Ortega en el play by play, acompañado por un servidor, Pedro Gutiérrez. Padres Orioles, béisbol de Grandes Ligas, béisbol de Interligas, a continuación.
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1: Buenos días en California y en Baja California. Buenas tardes en la costa atlántico de los Estados Unidos. Desde el puerto de Baltimore, Maryland, la ciudad de la amistad, el territorio de los Oropéndolas. El equipo Pájaro Naranja recibe a los Padres en esta serie de fin de semana que hoy concluye. Béisbol bajo el sol, día familiar. Saludos cordiales en domingo 14 de junio. La serie está empatada y se decide hoy. Veremos quién de los dos equipos llega por primera ocasión a esa cantidad de series ganadas, es decir, los dos están empatados con 10 series ganadas, 10 perdidas y 2 divisiones en lo que va del calendario a su respectivo 2026. Vamos a la alineación. Ayer ganaron los Padres en esta apabullante ofensiva, conectaron 10 imparables y la mitad de los hits fueron de vuelta entera, 5 jonrones para el día más productivo de los Padres en el área de cuadrangulares. Y de 5 peloteros diferentes. 9-3 terminó el juego. Hoy se van a enfrentar a este zurdo que no veíamos desde hace rato, cuando empezó su carrera con los Marlins de Miami. Y va a ser ante San Diego esta aparición. Primera vez con el uniforme de los Orioles. Trevor Rogers, brazo zurdo. Los 9 Padres de San Diego con un récord de 36-33 en el oeste de la Liga Nacional. Ayer en la división de los Padres solamente ganó el primero y el segundo lugar, Dyers y San Diego. Fernando Tatis, segunda base, Jackson Merrill, el jardinero central. Manny Machado en tercera, cuarto bat, Sander Bogas, parador en corto. Buena noticia, regresa a la lineup luego de haber salido ayer con un lanzamiento en la cabeza. Como quinto, Gavin Chis en la primera, se despide de la familia, igual que Merrill. Sexto, Samad Taylor, que está quemando la liga. Jardín izquierdo, Nick Solak, veterano de liga menor, bateador designado. De octavo, Jace Bowen en el jardín derecho. Y de noveno, Rodolfo Durán, el receptor. Los 9 Padres frente a Trevor Rogers. Primer juego en la carrera, sancionando un encuentro de los Padres, el dominicano Félix Neón. Llama al primer bateador, su paisano, Tati saca foul al primer lanzamiento. El envío del zurdo, línea al jardín derecho. Leody Taveras se queda profundo siempre en territorio de la bola. Un ligero salto y se queda con la pelota de aire. Línea al 9, Tatis arranca la tarde bateando 279. Así ha empezado la fiesta de pelota en nuestra despedida de Charm City. Le decimos adiós a los Orioles y será hasta Nuevas Pizcas 2027. Orioles, la siguiente serie le toca ir a Parque Petco. Padres volverá en camino, Dios mediante, hasta la temporada 2028. Hay un out, está bateando Jackson Merrill. 2-0-3. Dos nativos de esta tierra contribuyeron ayer con cuadrangular en su regreso. Primera vez que pega jonrón en el Oriole Park, que correteó del chamaco tantas veces, viendo jugar a Manny Machado, su hoy compañero Merrill. Lanza ahí, zurdo contra zurdo, rodado fuerte por en medio, bateando 2-0-3 con 7 jonrones. Pega su primer imparable apareciendo en esta misma entrada. Los Padres están al abordaje. Rodado al central de Jackson Merrill. Y ahí viene el ex Oriol. Manny Machado ayer conectara su cuadrangular 102 de carrera en este estadio. Mientras que Merrill bateaba su primer home run en el estadio de su casa, su tierra, Gavin Chis conectaba su cuadrangular número 2 en el Oriole Park y su cuarto en general contra Baltimore. Viene a batear Machado y empieza con 178. En el terreno está con el inmaculado blanco de Home Club, Orioles, blanco el pantalón y el jersey, con los vivos tradicionales de este club en los tonos primarios, el naranja, el negro y la gorra tricolor. En blanco, naranja y color negro, la cachucha de los Orioles desde toda la vida. Lanzamiento, abanicando. Machado tiene ya el primer strike. Trevor Rye está lanzando su juego 13 del año contra San Diego. El hombre ha lanzado sin decisiones, pero ha lanzado muy bien. Lo poco que ha tirado, dos juegos sin victoria, sin derrota y menos de una carrera limpia permitida, 0.87. Machado le tira y el lanzamiento foul, segundo strike. Así juegan los O's, los Orioles. Pete Alonso, primera base. Jeremiah Jackson, novato, formado en el sistema de los Angels. Alguna vez un prospecto importante. Jeremiah Jackson juega segunda, le da descanso a Jackson Holiday. Lanzamiento para Manny. Machado aguanta, bola a la segunda, 2-2. Machado con 12 home runs, líder de los Padres, 35 producidas. Tercera base, Blaze Alexander. Shortstop, Gunnar Henderson. Lanza, no, el pitcher se sale, va a cuidar al corredor de la inicial y lo tiene de frente, regresa parado, safe. Y Jackson Merrill ha robado 10 bases en el año. Alexander Henderson, tercera y campo corto. Los jardineros Orioles, Taylor Ward, Colton Cowser y Leodis Taveras, izquierdo, central y derecho. Samuel Vasallo, el receptor, lanzamiento, le tira. Machado conecta al central, arranca la vaquita, Cowser, y corriendo hacia atrás, captura. Ha caído el segundo bao, Machado profundo, center field, fly 8. Regresa a tiempo, Jackson Merrill. Con dos outs, Xander Bogaerts. Su reaparición el viernes al line-up de los Padres. Tuvo una buena actuación, Bogey. Siendo parte del primer episodio de cuatro carreras para que los Padres le dieran rumbo al juego desde el arranque. Y dos cuadrangulares lo estaban dictando. Home run de Merrill con un envase. Y home run de Samad Taylor, también de una base por bolas antes. Y anotaban 4 en el primer inning. Nunca más volvieron atrás los Padres. Y ganaron 9-3. Para empatar la serie. Bogaerts abanica el primer strike. Acaba de lanzar este serpentinero de 2 años con los Orioles. Sale el corredor. Hay jugada en segunda. Muy anticipado el brinco. De cabeza se tira Merrill. Tarde el tiro de Vasallo. Dejó poca oportunidad el pitcher a su batería. Y Jeremiah Jackson en segunda base cubriendo la almohadilla. Se la robó. Merrill toca la puerta. Posición anotadora. Safe en segunda. 11 bases robadas. 12 intentos. Gran porcentaje de éxito corriendo las bases. Y ahora lo tiene en posición anotadora. El primer turno de los Padres en esa categoría es para el cuarto cañón, Xander Bogaerts. Men in scoring position. 2 bolas y un strike en ese renglón, enfrentándose en posición anotadora a la oposición. Bogaerts es de los más consistentes también que tiene la estadística. Y por cierto, fuera de casa, Bogaerts batea 2.43. Fuera de Petco, cuando están en casa los Padres, 20 puntos menos. 8 jonrones, 3 solamente en Petco. Lanza el zurdo. Cambio por fuera. Nada con él. Pasaporte. Le lanzó con pinzas y no le dio nada en la zona. Va a caminar Xander Bogaerts. Los Padres ahora tienen la amenaza, 2 en base y 2 outs. La primera transferencia del pitcher, Trevor Rogers. Acaba de lanzar, juego sin decisión. Hace 5 días tiró contra los Marineros aquí. 5 2/3 de 3 carreras. Ese juego lo ganó Marineros 6-5. Él, el zurdo Rogers, no tuvo decisión. Primer lanzamiento para Gavin Sheets. Zurdo contra zurdo. Cantado el primer strike. Aquí está un duelo interesante de poder. Vamos a ver del mismo lado al pitcher y al bateador. Huye Trevor Rogers. El Oriole Park en Camden Yards, el nombre oficial de este parque inaugurado en 1992. El legado del señor Larry Lucchino. Aquí empezó la revolución de los estadios nuevos. Toronto inauguró en el año 89. En junio del 89 contra los Cerveceros de Milwaukee el 5 de junio. Ya les he platicado que por un día Teodoro Higuera, el pitcher mexicano de Sinaloa, hubiera sido el pitcher de ese estadio para siempre como el primer juego oficial pero al día siguiente le tocó a él. Tiró Teodoro el segundo juego de la historia del Rogers Center. 1-2, va a lanzar. Medio swing, será completo y lo acabó. Ponche le quitó velocidad y se va el swing de tercer strike. Gavin Chee Chocolate, primer ponche de Trevor Rogers después de quitarle el bate a Xander Bogaerts. Y ahí está la estadística de zurdo contra zurdo. Lo que estamos viendo en posesión anotadora de Gavin Sheets, bateando tremendamente exitoso. 375 este turno, por eso fue muy importante dominarlo. Lo que acaba de hacer Trevor Rogers. Y tiene Sheets promedio muy modesto de solo 162 contra los lanzadores zurdos. A los derechos les batea por arriba de 230. Finalista. Primera entrada, béisbol bajo el sol, amigos, en un soleado domingo familiar en el Oriole Park de Camden Yards. Padre cero, Baltimore vendrá a batear. Comerciales.
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1: Por muy arriba, los 9 Orioles que presenta el manager, primer año dirigiendo en las Grandes Ligas, Craig Albernaz. Tiene el hombre 43 años de edad, de los más jóvenes. El manager de los Padres tiene 42. Lanzamiento en 2-2, swing, abanica el tercero, Buehler filoso, se lo llevó, abanicando, y lo ha rematado en el mínimo, empezando el juego. Ward ha jugado de designado y ha estado en el jardín izquierdo, y la forma en que se está subiendo rápido a la estadística de los ponches. Chocolate 54 en 62 entradas y 2/3. Bateando Gunnar Henderson. Henderson es el shortstop. Una estrella de los Orioles. Primer lanzamiento, bateando un fly. Pelota central derecho, arranca Jace Bowen. Y el novato va a la frontera con Merrill para capturar. 2 outs, se va con un lanzamiento Gunnar, que ayer propició bronca entre el manager de los Padres y el umpire jefe de este grupo. Hoy trabaja por primera Chris Conroy, el crew chief umpire. Cuando le dio un pelotazo, Ron Marinaccio, que automáticamente lo expulsaron con ese bolazo, consideró el criterio del umpire que había sido intencional el bolazo para Gunnar Henderson. Y esto vino a ser una disputa en el terreno entre el manager y el umpire. Lo votó. Palabras antisonantes de Craig Stemmen, segunda vez expulsado en esta temporada en su carrera de manager. que empezó en este 2026. Turno de Adley Rutschman, el receptor ambidiestro. Hoy está siendo de bateador designado. Es un año de regreso muy importante. Compite para el retorno del año, inclusive. Número de 270. Ahí estamos escuchando a Félix Neón, el umpire histórico. El dominicano número 2 umpire en Grandes Ligas en la historia. Después de varios años ya de tener a el grandioso Ferrer, Ramón de Jesús Ferrer, bateando Rutschman en la cuenta de 2 strikes. Cuadro derecho para el zurdo. Se va a la derecha Machado rumbo a short. Lanza Buehler y arranca Filoso. Lo ponchó también. Saca en orden. Una victoria, una derrota tiene Buehler contra los Orioles en su carrera. Hoy les enfrenta por quinta ocasión. La única vez que lanzó en este parque, tiró un juegazo. 11 ponches en 7 entradas. Ese día, actuación de el 10 de septiembre 2019, derrotaba a Ty Black, pitcher zurdo. Y no le hicieron carrera a los Orioles con los 11 ponches aparte. Termina el primer inning. Empieza la faena familiar. El ambiente ya crece y crece. Se está llenando el estadio, sobre todo en las tribunas principales. Lo que le llaman el sitting bowl, detrás del home plate. Y las tribunas laterales hacia los jardines. Vamos, una pausa. Padre 0, Orioles 0.
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1: Izquierdo. Está en su juego número 8 con los Padres este año. Está bateando cerca de 380. Tremenda presentación. Y claro, entran los comparativos, los comentarios, los analistas sobre el trabajo mejor que está haciendo sobre el veterano Nick Castellanos, al que reemplazó en el roster. Y ahora un rodado bateando por Nick Solak. Arranca segunda Taylor anticipadamente y la jugada la va a concentrar Gunnar Henderson en la inicial. Ahí aparece el momento de un out que avanza corredor. Nos encontramos, amigos, en este inicio de juego, haciendo maletas, terminando este encuentro, Padres, en el Jet Deportivo, rumbo al centro del país. Vamos al río Mississippi, Bush Memorial Stadium, número 3, el tercer parque de los Cardenales con ese nombre. Nick Solak, en su segundo juego, ayer debutó, lo subieron ya en su organización de Grandes Ligas número 4, en Grandes Ligas él, pero ha jugado en ligas menores también con otras organizaciones, en total ha pertenecido a 11. Nick Solak, que ha jugado con los Rangers, con Atlanta, con los Piratas, y este año llegó de invitado fuera de roster a Peoria y empezó en Triple A. Va a lanzar Trevor Rogers con corredor en segunda, en posición anotadora. El infield hit, el toque de bola de Samad Taylor, llegó a segunda base. Primera entrada fue de 19 lanzamientos. Trevor Rogers retiró a los Padres en 5. Bateando el novato, 143, número 4 de uniforme. Jace Bowen le lanza el zurdo con muchos recursos y se aprovecha de la novatez. De esta forma, el zurdo consigue el segundo ponche. Un cambio de velocidad adentro que lo está tirando desde el arranque del juego con mucho éxito. El cambio es el segundo mejor picheo. Es un lanzador básico de recta y cambio. Cambio y recta. Y la distancia son 93 millas en su recta. Y le baja a 86-87 al cambio. Ya tiene dos outs. Lleva dos ponches. Y ahora noveno en el orden. Hay dos novatos bateando. 8 y 9 en el line-up de los Padres. Bowen y Rodolfo Durán, que ayer pegó home run. No estaba en el line-up originalmente, pero entró precisamente a cubrir la receptoría cuando en un intermedio, en la entrada número 7 por allá, ya tarde en el juego, en el intermedio lanzaba Yuki Matsui después de Randy Vázquez, o fue la sexta entrada de Yuki Matsui, correcto. Y un piconazo clavó un tenedor en la tierra mientras calentaba el brazo para empezar el cierre de la sexta, Yuki Matsui. La bola picó y de un bote le golpeó en el parietal izquierdo, volteó hacia la derecha Freddy Fermín y la bola le dio en la cabeza. Aún con el casco, lanzamiento, sale un rolling, la bola pega la almohadilla y hace travesura. Y Durán se va a traer la carrera de la quiniela, anota Samad Taylor, entra el jardinero derecho por la bola, el central también, Colton Causer, tira a segunda, rebota la pelota, safe. Y vuelven loco aquí los peloteros novatos de los Padres a la defensa de los Orioles. 1-0 ganando Padres de San Diego en la segunda entrada.
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1: Segundo doble, muy circunstancial, no fue un batazo que usted piensa en doble si ve el back score el día siguiente y dice, bueno, seguramente fue a las bardas, fue entre dos, fue un tablazo profundo. No, la bola pegó en la almohadilla de segunda y se desvió. No dejó de correr Samad Taylor y desde la intermedia ha registrado la carrera de la quiniela. Producción para Rodolfo Durán. Lleva 18 juegos. Y para Durán, que ayer bateó su segundo home run, fue la cuarta producción en Grandes Ligas. Y ahora Tatis con un cambio de velocidad. Rola por el medio. Se tira el short. No puede tampoco. Gunnar Henderson. La bola se va de hit. Vuela Durán por tercera. Rumbo a home. Y anota parado. Tatis. Carrera producida 23. 2-0 Padres. En el segundo episodio. Lo está traicionando ahora el cambio de velocidad a Trevor Rogers. Tres imparables en el segundo episodio. Estamos viendo el daño, la tragedia para el pitcher Rogers. Todo después de dos outs. Tatis con su primer imparable en dos turnos. Le toca batear ahora a Jackson Merrill. La ola naranja nos recuerda mucho asientos verdes, uniformes, playeras, gorras, el público vistiendo los colores de los Orioles como en San Francisco, muy parecido. Sale Tatis, el catcher presionado. Otro cambio de velocidad, deja muy atrás al receptor y Fernando se barre por fuera. A la derecha de la almohadilla, safe. Y consigue la estafa, 17. 17 bases robadas. El líder de los Padres alcanza ahora en la temporada completa el porcentaje más abierto. Fernando ha robado 17 bases en 25 intentos. 8 veces atrapado robando. Lanzamiento para el turno de Merrill. Foul. Segundo strike. En la categoría de robos de base. El bateo de más porcentaje. Estamos hablando de esa competencia de Otto López. 3.45 el dominicano radicado en Canadá. Lanzamiento le tiró Merrill. Alto fly. Jardín central. Pide la jugada Colton Cowser. La vaquita entra en acción. Cowser atrapa. El líder en bases robadas en la Liga Nacional. Acabamos de ver a Núñez, el dominicano neoyorquino, con los nacionales. Sigue en primer lugar con 25. 25 bases robadas. Tatis ha subido al tercer lugar. Se empata con Marcy, el expadre que cambiaron a Miami hace unos años. 17 bases robadas tiene Marcy y también ahora Fernando Tatis. Tercer lugar en robos en la liga. Se le quema la casa a Trevor Rogers. Padres manda una carga importante. 6 bateadores, 3 hits. Doble de Durán, productor. Sencillo de Fernando Tatis también produce. Padres gana en la segunda entrada. La actuación de imparables, siempre importante cuando se trata de madrugar. 2-0 ganando San Diego.
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0: aparecen rumores para refuerzos a finales de julio. Foul, la pelota rebota delante del catcher Rodolfo Durán. Siguen dos strikes. Este año, el 3 de agosto, es la fecha límite de los cambios para refuerzo directo sin pasar por los waivers, en donde los equipos de últimos lugares pueden intervenir y bloquear cambios a través de las transacciones. Lanzamiento en 1 y 2. Lanza Buehler, muy adentro. Primera entrada sin despeinarse, 10 picheos realizó. 7 fueron strikes. Los Orioles van a emprender una gira larga como esta que tienen los Padres por estos días. Estarán en 3 ciudades a partir de la próxima semana ya, desde mañana. Lanzamiento foul, Alonso batea 2.52. Van a ir a Seattle a pagar la visita que hizo Marineros esta semana aquí en Baltimore. Y luego van a estar una semana completa en el área de Los Ángeles. Jugarán contra los Dodgers y enseguida contra los Serafines, ahí mismo en Orange County. Línea bombeada por arriba del paracorto. Pelota pica de hit, se movió Merrill. Toma el bote, el oso. ¿Se acuerdan del oso amistoso? Alfaro, Jorge Alfaro. Lo que más recordaremos quizás en su pasantía por los Padres del colombiano. Aquel walk-off el Día de las Madres contra los Marlins de Miami en Parque Petco hizo ganar a San Diego en una tercera soleado en Mother's Day con un walk-off home run. Alonso se envasa y ha tenido gran serie contra San Diego en este fin de semana. Viene a batear Samuel Vasallo, el receptor dominicano de 22 años de edad. Alonso ayer se envasó 3 de 4 turnos. Home run, sencillo, doblete. Le faltó solo el triple para la escalera. El famoso ciclo. Swing, roza la bola, Vasallo, foul hacia atrás. Primer strike. El juego de el viernes, Pete Alonso pegó un sencillo de 2 carreras y aparte recibió 3 bases, una intencional. Estuvo toda la noche en los senderos. Orioles ganó el viernes 7-3. Padres ganó ayer 9-3 y hoy se decide la serie. Lanza pegado. Buehler, 63 entradas. 53 ponches más los 2 de hoy. Hace una buena cuota en promedio. Casi tiene uno por inning. Lanzamiento para Sammy Vasallo. Bola 3. Le acaban de dar el primer hit del juego los Orioles a Walker Buehler. Primer imparable de los Orioles. Here comes the lumber. 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Y ahora mete la potencia, la recta. Swing está manicando y se recuperó Walker Buehler para cuenta llena, 3-2. Buehler acaba de lanzar en su más reciente trabajo. Le tocó aparecer en el montículo de Parque Petco contra Cincinnati. Vasallo, el hombre, desforra las pelotas, las desaparece con una gran facilidad. Viene un sweeper, muy lento, 82 millas. La saca de foul por la derecha, venciendo las bardas, fuera del poste del right field. Y por cierto, con ese sweeper, le han pegado uno de los 4 jonrones que ha recibido en el año Walker Buehler. Lanza el derecho, la curva de nudillos, por ahí, gran control. Una recta de colocación de 94, manejándose todo en su arsenal. Este año está utilizando 7 picheos diferentes. Lo ponchó sin tirarle con una recta por ahí en las 91 millas, 92, pero buen control. Y después del gran batazo, el gran chocolatazo. Vámonos. El primer out de la segunda entrada. 3 ponches en 5 bateadores. Se vira primera, va a cuidar al corredor. Alonso no abre mucho. Leody Taveras es el bateador. Viene ahora el jardinero derecho dominicano. Abriendo un nuevo ciclo en su carrera, firmó de agente libre para Baltimore. Batea 2.58 con 2 jonrones. Buehler de lado, lanza el de Kentucky, adentro, bajito. En esa última salida en casa, hace 6 días, tiró el 8 de junio contra Cincinnati en Petco. No tuvo decisión, los Padres ganaron ese juego 6-2 a los rojos. Él duró 4 2/3 en el montículo. No le alcanzó para tirar la 5. Le dieron 8 hits, recibió una carrera que fue limpia y ponchó 4. Hay un reto en el desafío. Escuchemos la voz de Félix Neón. Y va a marcar bola en el desafío y el público lo celebra, considerado que El bateador tenía razón. Leody Taveras le habían cargado strike primero. Ahora la cuenta favorece al bateador. Dos bolas sin strike. Leody Taveras lanza una recta muy alta. Tres y nada. Detrás de Leody Taveras, Colton Cowser. Padres Orioles. Historial de los Padres visitando estas tierras. Ayer ganaron los Padres en la historia de visitas a este territorio. Su quinto juego. Lanzamiento. Le tira y eleva. Arranca el jardinero. Central derecho. Tiene jugada. Jackson Metal se va preparando el derecho también. Y la jugada es para el central. El nativo de Baltimore. Merrolmanía. En el fondo del jardín central derecho. Está consumando el tercio. En este elevado. Pero algo sucedió en el terreno. Estarán pidiendo la interferencia. Hay que ver. Pero vemos que sale también el manager a llevarse a Leody Taveras. No sé exactamente qué sucedió, pero Taveras fue llevado por el manager al dugout. ¿Habría un reclamo tal vez? Buehler tiene dos outs. Sí, cruzaron palabras. Leody Taveras con Walker Buehler. Gavin Chis se interpuso entre ambos. Y ahora sí vemos la escena. Yo seguía la pelota en las bardas. La atrapada de Merrill. Mientras acá se estaban haciendo de palabras el pitcher y el bateador. No pasó a mayores. No llegó la sangre al río. Eso es bueno. Y con dos outs en este segundo episodio, viene a batear el séptimo en la alineación, Colton Cowser. Pero habrá seguramente tensión cada vez que se enfrenten. El manager intervino. Albert Nats. Ayer los Padres perdieron a su manager por defender a su pitcher, que se le consideraba injusto en opinión del manager. Y bueno, una carretada de palabras antisonantes, porferidas por Craig Stemmen al umpire de segunda, que hoy está en primera, el jefe de los umpires, Chris Conroy, para que no se pudieran leer los labios del manager de San Diego hablando fuerte. Mano en boca. Colton Cowser, zurdo. Lo han estado sacando en los últimos innings por defensa. Y aquí conecta de hit entre primera y segunda. Inclusive, cuando vino aquí el reclamo de Leody Taveras a Walker Buehler, el dugout de la tercera estaba alerta. Salió primero el manager, salieron otros coaches y peloteros de reserva, por si esto desembocaba en un pleito que se vaciaran las bancas. No llegaron a tal. Apenas había dos, tres uniformados fuera del dugout. Cowser con sencillo. Le han dado dos hits en esta entrada a Walker Buehler. Ganan los Padres 2-0. Dos outs. Y es la primera vez en posición de anotar para los Orioles. Juego de ayer. Batearon muy pobre. De 7-0 en posición anotadora. Jeremiah Jackson. El segunda base. Un hombre de velocidad, juega poco, se pasó buen rato en la familia de los Angels, prospecto de los Serafines, y ahora encuentra una nueva actuación en otra organización. Lanzamiento, abanicando. El triunfo de los Padres ayer, colocándose contra los Orioles con 5 juegos ganados, visitando a los Orioles. Lanzamiento. Mucha medicina. El veterano de una década de las mayores. Y ha ponchado a Jeremiah Jackson. Y la lleva de 2-2. Dos ponches por inning. Termina la segunda entrada. 4 chocolates. Y lanzando blanqueada de 2 hits. Walker Buehler. Los Padres están ganando con bateo oportuno. Después de 2 outs en la segunda entrada. El doblete de Rodolfo Durán y el sencillo de Fernando Tatis se hacen diferencia. Los Padres 2, Baltimore 0.
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4: Trevor Rogers, le batean mucho este año, cerca de los 300. La posesión colectiva, 2.84. Con récord negativo, el hombre arrastra.

0: Ayer pegó home run. 12. 35 producidas. Bola 3 ahora sí. Trevor Rogers lanzando en este momento su juego 13 del año. Con él en el montículo, su equipo tiene una marca negativa. Los 12 juegos que él ha iniciado, Baltimore ha ganado solamente 4 veces. 4-8 el récord de los Orioles con él. 4-8. Cuando él abre. Un elevado retrasado, sale el jardinero hacia adelante, va el segunda base hacia atrás. Y va también el oso polar, Pete Alonso, el tampeño. No hay jugada, pelota perdida para el regalo al público. En la tribuna lateral. Se amarró Machado, cuenta llena 3-2. Ahí viene Trevor Rogers. Foul. La pelota va hacia atrás. San Diego, Orioles. De esos seriales de la Liga Americana, Liga Nacional. Después de los Tigres de Detroit. Lanzamiento, abanicando el tercero y vive y muere con el cambio de velocidad. Lo acabó. Lo ha ponchado. Machado de 2-0. El tercer chocolate que consigue Trevor Rogers. Un out en el tercer inning. Él es de Nuevo México, el pitcher de los Orioles. Trevor Rogers nació en una población pequeña, cercana a Santa Fe. Se llama Carlsbad, Carlsbad, New Mexico. Roland Chor, Sander Bogarts. Conectando hoy de cuarto bat de uno nada. Gunnar Henderson y todo queda entre torpederos. Dos outs. Viene a batear Gavin Sheets. Cuando estaba ya en el camino para lucirse en la luz pública de prospecto en el béisbol profesional. Él es, por cierto, primo de un pelotero del pasado conocido, Corey Ross, que estuvo con los Marlins de Miami. Este pitcher tenía 11-0 y un 0.33 de efectividad en el nivel de bachiller, en high school, donde ya tenían los scouts a su alrededor y lo seguían por todos lados en los torneos de su escuela. Lanza aquí, zurdo contra zurdo, Gavin Sheets aguanta, una bola y un strike. Y empezó a descollar porque tiró 3 juegos sin hit ni carrera y aparte tiró un juego perfecto. Todo eso a nivel estudiantil. Lanza, está encantado. Gavin Sheets fue ponchado por Trevor Rogers en la primera entrada. Los Padres ganando con 2 carreras, 4 hits sin error. Los Orioles perdiendo, 0 carreras, 2 hits sin error. Rompiente, bajito y afuera, le huye. Va a la cuenta del 2-2. Y egresó a las mayores. En donde Rogers fue alcanzado en el escauteo, ya aceptando la familia la oferta de Miami, su primer equipo. Un elevado al catcher, una velita. Dominan a Gavin Sheets. Sale del cajón de catchers. Samuel Vasallo deja el casco, la máscara atrás, para ir por la pelota hacia atrás. Y a dos manos la atrapada. Foul fly al 2. Gavin Sheets de 2 nada. Y está retirando en orden. Se ha metido en buen momento ahora Trevor Rogers después de las 2 carreras recibidas el inning anterior. 4 outs consecutivos ahora. Finaliza el tercer inning, parte alta. Los Padres 2. Baltimore 0 carreras.
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la primera vuelta de los Orioles a Walker Buehler. Baltimore está a 9.5 del primer lugar. Son los Rayados del Bronx que desempataron ya con Tampa Bay. Se recuperaron. Tampa estuvo dominante por cerca de 3 semanas. Hay un juego de diferencia entre el primero y el segundo lugar. Tampa Bay, 1 atrás de los Yankees. Orioles está a distancia de 8.5 de Tampa Bay. Y solo medio juego detrás del tercer lugar, que es Toronto. Todo esto en la división oriental. Lanzamiento, le tiró, línea. Blaze Alexander con 2 strikes en contra. Conecta de hit al jardín izquierdo. Alexander se está acercando a los 300. 2.97 con 2 home runs y 19 producciones. Tercer imparable que batea Baltimore. ...2.61 de carrera limpias, lo poco y efectivo que ha estado Walker Buehler ante este equipo que hoy tiene enfrente. Quinta vez que les lanza a los Orioles. 7 bases por bolas... y un dominio grande en diferencial. 7 pasaportes... y son 26 ponches contra Baltimore. Walker Buehler, bien. Lanzamiento, rola por el medio, se mueve Chor, se apura, una mano. Le pasa en corto, pero desviado. Tatis estaba en la almohadilla y la bola va lejos. Le pasó la pelota por el otro lado, a la derecha de la almohadilla. Y se barre safe en segunda Blaze Alexander. Y es que Tatis estuvo alerta para no ser spikeado por la barrida de Alexander que llegaba con los fierros adelante. Se cruzaron Chor y segunda. Y cuando Fernando quiso reaccionar para ir por la pelota a su lado derecho, dándole espalda a home, tenía al corredor Alexander a los pies y ya no pudo hacer mucho por la pelota. Casi tropieza y cae Fernando, por lo que será para Taylor Ward, primero en la alineación, la segunda vez que enfrenta a Walker Buehler, y han llegado ahora a 3 imparables, termina siendo jugada de bola ocupada aquí. Los Orioles en posición anotadora ya por segunda ocasión. No hay out. La alerta para Walker Buehler. Lanzando de lado para Gunnar Henderson. Henderson es el shortstop zurdo. Buehler para la goma y foul con fuerza. Conecta la pelota abriéndose al territorio de la primera base. Momento peligroso. Están los Orioles descifrando en la segunda vuelta al pitcher de San Diego. Gunnar Henderson conectó profundo una línea al jardín derecho en la primera entrada. El récord de 3-3 en 500 está el pitcher de San Diego. Hoy en apertura 14 del año. Lanzamiento de Alex Dyer. Es alto, cuenta de 2-2. Le ganó a los Marineros de Seattle y su primera victoria fue hasta el 5º juego de la temporada, mediados de abril. Le ganó a San Francisco en el Oracle Park. Lanzamiento. Vuelve a conectar. En su lado natural, Gunnar Henderson. Por el mismo camino de la primera entrada donde está Jace Bowen. Y aparece el primer out de la tercera entrada. No se pueden mover los corredores. En segunda, Blaze Alexander. En primera, Taylor Ward. Ahora un doble play le caería del cielo a los Padres para matar la entrada. Un solo out en la pizarra. Viene Adley Rutschman bateando a la zurda. Ponche en la primera entrada. Y la más reciente victoria, hace rato, le ganó a los Marineros de Seattle el 15 de mayo. 7-4. No ha vuelto a ganar desde entonces. Hoy intenta otro triunfo. Es el 5º juego. Le pasó lo mismo que a Randy Vázquez, que ayer sí ganó. Era el 5º intento de volver a ganar. Y Vázquez ganó ayer. Y Walker Buehler está en su 5º juego intentando parar pues esa cadena de salidas sin victoria. En las últimas 4 solo tiene una decisión, perdiendo
contra los Phillies la gira pasada. En un gran juego, por cierto, 3-0. Sigue bateando Rutschman, cayó a 2 bolas y un strike. Con el cuadro movido hay un defensor al lado izquierdo, prácticamente 3 en la derecha. Bogart está exactamente en el límite, en la línea, atrás de la segunda base. No puede cruzar esos terrenos. La regla lo impide, ya no se aplican los shifts. Lanzamiento, malo, bola, 2-2. Buehler está lanzando, juego de Interligas número 31 en su carrera. El lanzamiento, foul. Y este año ha estado muy activo contra los equipos de la Liga Americana. Ha lanzado, además de buena permanencia en el montículo, cuando menos dura 5 entradas en la loma. Seis victorias, 2 derrotas cuando él está mínimo 5 innings en el montículo. Roletazo flojo por primera base. Va a profundo Gavin Cheats. El pitcher está en llegada y va a ser el out sin asistencia. Gavin Cheats elimina a Adley Rutschman conectando a espalda de los corredores. Avanza Blaze Alexander a tercera. Taylor Ward a segunda. 2 outs y viene el peligroso oso. Pete Alonso, pero este es el oso polar. La bola no ha salido del cuadro. Tiempo, Mr. Niebla va a dar una instrucción muy importante. Es a la hora cero, con el bateador más peligroso de la producción, el líder de los Orioles. Alonso tiene sencillo en la primera entrada, mientras la visita de el cachanilla Rubén Niebla Ortega se está produciendo aquí. Hay un duelo de zurdos hoy en las grandes carpas. Christopher Sánchez por los Phillies, Kyle Harrison, que está inclusive mencionado en la conversación para competir por el trofeo Cy Young con su nuevo equipo. Él es el ex gigante que enfrentó a los Padres mucho, Kyle Harrison. Fue a Boston y ahora está con los Phillies. Y Kyle Harrison es el oponente de Christopher Sánchez. Sánchez tiene 6-0 con 0.51 de efectividad en sus últimas 7 salidas. Solo 3 carreras permitidas limpias, 3. Impresionante en 53 innings. Alonso reanuda el juego. La continuación de la tercera entrada. Buehler para el de Tampa, Florida. Swing abanica el primer strike. Parte de los atractivos que ofrecen las marquesinas de Grandes Ligas hoy domingo en el cierre de series. Cierre 23 empieza mañana. Los equipos en acción en lunes. 2 horas en vuelo, Padres en el jet deportivo rumbo a centro del país. Lanzamiento, le tiró. Un rodado por tercera. La jugada es cómoda para Manny Machado y todavía lo deja correr. Lo saca de calle del 5 al 3. Cuarto va dominado, ahora tiene un hit en 2 turnos, Pete Alonso. Consejo sabio de Dr. Niebla para Santo Remedio. 3 entradas completas, ganando los Padres con Buehler en la loma, 2-0.

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5: Triple A de su sucursal. El equipo de Liga Menor de Atléticos. Samad Taylor bateando. Intentó nuevamente tocar la bola. Primer lanzamiento de Trevor Rogers, pero esta vez falló. Rozó la pelota hacia atrás. Está bateando en un strike. Fue foul. Taylor infield hit, toque de bola por primera. Y anotaría carrera en el inicio de un buen episodio para los Padres, que dieron tres hits. El toque de Samad Taylor, el doblete de Durán y el sencillo de Fernando para las carreras. Foul. Pelota hacia atrás. Bobby Witt Jr. está cumpliendo hoy 26 años de vida. El grandioso shortstop, hijo de Bobby Witt, ex lanzador de Liga Americana. Con Texas muchos años. 26 años cumple Bobby Witt Jr., que ha competido cada temporada para el MVP. Cinco peloteros han conectado cuadrangular este año en su cumpleaños. Lanzamiento alto. Y lo ahorcó. Abanicando. Ponche número 4 de Trevor Rogers. Primer out del cuarto. Y esto es por el cumpleañero Bobby Witt Jr. en esa categoría, donde Alex Rodríguez es uno de los que más jonrones pegan en su cumpleaños a través de los diferentes calendarios de los jugadores que celebran de esa forma su cumpleaños con home run. Nick Solak. Solak ayer se presentó con fly de sacrificio. Lo subieron de la AAA de los Padres, donde dejó buenos números. Ya es un veterano de Liga Mayor. Lanzamiento, jala la pelota, le lanza adentro. Bola rápida y luego un cambio de velocidad. Y los dos primeros picheos se convierten en strike con este foul. Línea por tercera, se abrió. 0 y 2. Solak bateaba en las sucursal AAA, los Chihuahuas del Paso, 9 jonrones y tenía una buena cuota de 40 carreras producidas en 54 juegos. Él es mayormente segunda base, pero puede jugar tercera también. Lanzamiento, roletazo al short. Gunnar Henderson va por la pelota hacia adelante corriendo y es out en primera. 6-3, ahora de 2-0. Lleva Solak, que se metió ya 11 organizaciones para él en su carrera profesional, que es San Diego, su onceava organización profesional. La última vez que había estado en Grandes Ligas, con los Piratas de Pittsburgh, después de sus mejores momentos con los Rangers de Texas. Jace Bowen a batear, el novato. Este año los que han pegado jonrón en su cumpleaños, como lo celebró allá en Denver, Colorado, para los Padres, fue Gavin Sheets. ¿Se acuerdan el viaje a Ciudad de México? Ganando ese histórico e inolvidable juego, perdían los Padres por 2 y un jonrón de Gavin Sheets de 3 carreras en la última bateada de la novena entrada les dio el triunfo. Era su cumpleaños. 23 de abril. Connor Griffin, ese gran prospecto y ya Grandes Ligas establecido. Connor Griffin batió jonrón el 24 de abril en su cumpleaños y Aaron Judge el 26 de abril. Mickey Moniak el 13 de mayo. Lanzamiento, bateando, Bowen profundo, jardín derecho. Leody Taveras está en la zona de aviso, frente a la pantalla mensajera, en la barda, captura el out número 3. Se ha compuesto Trevor Rogers y ahora sostiene un duelo con Walker Buehler. Después de 2 carreras de los Padres en la segunda entrada, sigue ganando San Diego, 2-0 en la cuarta entrada, volvemos.
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5: Ronero, Samuel Vasallo, el hombre ya acapara los reflectores donde quiera que se presenta, porque su sonido del bate es diferente desde que estaba en las ligas menores. Rankeado como prospecto número uno de los Orioles hasta el año anterior, ahora está jugando grandes ligas ya todos los días. Vasallo fue ponchado por Walker Buehler en el primer turno. Buehler sigue en 4 ponches, todavía no concede la primera base por bola. Lanza adentro. El receptor conecta un rodado flojo por iniciar. La pelota está saliendo terrenos de Gavin Sheets, en donde el pitcher es necesario cubrir. Y out en primera, sacaron a Sammy Vasallo. Ahora tiene 2 turnos en blanco. Leody Taveras va a batear. Hay que poner atención aquí con el dominicano. Veremos si le lanza quemante al cuerpo por mantener el pitcher su dominio en el territorio de tirar pegado. Y eso podría motivar otro disgusto en el dominicano, Leody Taveras. Ambidiestro, viene de zurdo. Pelotero, 6'2 de estatura. Debutó en Grandes Ligas ya hace 6 años. Sus mejores momentos con los Vigilantes de Texas. Lanza, jala la bola por la inicial, es foul. El equipo de Baltimore presentó al primer jugador nativo de México, que también fue el primer mexicano con los Medias Rojas de Boston y en general de México, Melo Almada. Aquí jugó Melo Almada, el de Guatabampo, Sonora, en 1938. En el año 38, no en Baltimore, sino cuando el equipo estaba en San Luis, como los Cafés de San Luis. Pero el primer pelotero mexicano que jugó en Baltimore con la franquicia ya de Orioles fue en el primer año, en el 54, que vinieron los Cafés de San Luis aquí a la ciudad de la Amistad. Ese año 54, el inolvidable manager, convertido en manager exitoso en México, Vinicio García, veracruzano, segunda base. Lanzamiento, de tira alto y adentro, Tavera choca la pelota, un rodado, ahora en los terrenos de primera y segunda. Rápidamente la acción, out en primera, sacan a Leody Taveras, la bola no ha salido del cuadro, 2 outs, y viene Colton Cowser. Melo Almada, Bobby Herrera le decían, su nombre era Procopio. Procopio Herrera lanzó poco, pitcher, él estuvo 3 juegos en los Orioles, nativo de Nuevo Laredo, Tamaulipas, al sur de Texas. Beto Ávila también jugó con los Orioles y estuvo en el año 59. Lanzamiento, abanicando, Colton Cowser. Padres 2, Orioles 0, cierre de la cuarta entrada hoy domingo de despedida. Calimán Robles vino a jugar con los Orioles en el año 72. Andrés Mora, de Río Bravo, Coahuila, fallecido, como Melo Almada, como Procopio, como Vinicio García. Vinicio ganó con los Cañeros de los Mochis campeonato. Este lo recuerdo en el 83. Irían a Puerto Rico los Cañeros a la Serie del Caribe. Foul, sigue bateando en dos strikes, Colton Cowser. Por aquí pasó también el Chaflán López, Mazatleco, Carlos López, el Chaflán, muchos años con Mexicali también. Aurelio Rodríguez vino a jugar con los Orioles también. Línea al derecho, se tira. ¡Wow! ¡Jace Bowen! Un clavado sensacional. La mejor atrapada de Grandes Ligas para este par de semanas que lleva el novato. Una jugada que merece estrella. Cuerpo horizontal, volando. Y así suspendido en el aire. Ese intento al final como una bola de nieve. Un copo de nieve en la punta de su guante. Cae al terreno pecho a tierra, mostrando la pelota al árbitro. El tercer out. Es la historia, amigos, de defensiva y gran trabajo de Walker Buehler, que lanza blanqueada de tres hits por ahora. Terminan cuatro entradas completas. Los Padres ganan 2-0 en Baltimore.
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0: el catcher, noveno bat. Doble, productor, carrera anotada. Primer strike. Ha compuesto su comando Trevor Rogers, principalmente en la mayoría de los turnos, colocándose arriba en la zona de strike. Su cambio de velocidad ha sido muy bueno y con su recta el contraste, lo que él maneja más. Pero le han pegado 9 jonrones este año. Y la mayor cantidad de jonrones han sido con su recta. Le han dado 6 de los 9. Una bola y 2 strikes. Pasaron los Orioles 10 años sin tener jugadores nacidos en México. Después de Aurelio Rodríguez en el 86, 83, vino Fernando Valenzuela aquí. Lanzamiento. Un machucón. La pelota rumbo al montículo. La caída de Trevor Rogers. Toma de frente y se arranca primera. Es out Rodolfo Durán. Y ahora está metiése en un trance de dominio. 8 últimos bateadores retirados en fila por Trevor Rogers. Durán, primer out de la quinta entrada. En el 93, después de que no lanzó en Estados Unidos, fue a México con los Charros de verano. En el 92, Fernando, a recuperarse del brazo, del hombro. No fue necesario operarlo, él se conocía muy bien. Y se puso a trabajar y trabajar para fortalecer el brazo. Toca la bola Fernando. Toma muy atrás al tercera base Blaze Alexander. El hombre se abalanza, pisa la grama interior, pero se le hace tarde. Tatis tiene su segundo imparable. Toque de bola. Le han tocado 3 veces hoy a Trevor Rogers la bola. Tatis batea de 3-2. A diferencia del bateo de poder, bateo de largo alcance. Fernando está chocando la bola y ahora se está inventando este tipo de jugadas para contribuir. Viene a batear Jax Romero. Y estando con los Charros de verano, Fernando volvió al escaparate del béisbol de Estados Unidos. Y fueron los Orioles. Y aquí estaba, en ese año, 93, el querido Larry Lucchino como presidente de los Orioles. Después de la Fernando María de los Dodgers, con los Serafines por allá en el 91, causando baja por lesiones, tras el juego de exhibición contra Teodoro Higuera, los Cerveceros y los Dodgers en Monterrey, para inaugurar el estadio de los Sultanes actuales. Larry Lucchino, visionario como siempre, quería traer la continuación de la leyenda. Lo logró y trajo a Fernando a los Orioles para volver a Grandes Ligas. De aquí se fue a los Phillies, Fernando, en el 94. Y en el 95 ya Larry Lucchino con los Padres lo llevó a San Diego. En conteo de 2 strikes, bateando Jax Romero. Un out, lanzamiento para el jardinero central. Rogers, zurdo con zurdo. Un alto fly a Taylor Ward. Radiante sol en este domingo. Caluroso en 88 grados Fahrenheit. Fly 7, Merrill va de 3-1. Le toca batear a Manny Machado en la apertura del quinto inning. Después del Toro Valenzuela, vino aquí Luis Carlos Rivera. ¿Se acordará? Actual manager, está en Tepic, nativo de Chihuahua. Había estado con los Bravos de Atlanta también. Jugó poco, participó muy brevemente con los Orioles, más con Atlanta. Luis Carlos Rivera, que pronto se convirtió en instructor y llegó a ser el manager. Lanzamiento rodado por la tercera base. Machado conecta por Alexander, quien juega en segunda, cruzando el tiro por el pecho. Al segunda base, Jeremiah Jackson, el novato. Fuerzan a Tatis, que entraba barrido, 5-4 y bola ocupada para Manny Machado. De 3 nada tiene el ministro hoy. Y Trevor Rogers vio cortada la racha de haber sacado 8 outs consecutivos con sencillo de Fernando Tatis en este toque por tercera. Pero no pasaron de la primera base los Padres. Después vinieron por acá Karim García, Jerónimo Gil, Rodrigo López, que tuvo gran momento con Baltimore. Hoy analista de la transmisión en español de los Diamondbacks. Juan Gabriel Castro, el mariachi Miguel González, vivió unos momentos. Luis el Chicote Ayala, Giovanni Gallardo al final de su carrera. Y el más reciente, en el 2020 al 25, aquí jugó y ganó un guante de oro, Ramón Urías. 19 peloteros nacidos en México han vestido el uniforme de los Orioles en su historia. Nos vamos al cierre de la quinta entrada. Seguimos 2-0 ganando los Padres.
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0: Y Taylor Ward a batear frente al derecho, que está luciendo muy efectivo. Lanzamiento, levanta la bola, va lejos, se levanta la bola, vuela por arriba de la barda. Y la bola se fue al público. No llegó hasta el corredor de la Outlaw Street, pero sí venció el límite. Los 315 pies en distancia. ¡Wow! Y la ha sacado contra su mano. Batea a la derecha y la saca por el right field. Séptimo home run para el segunda base. 29 empujadas. Y le caen encima ahora a Walker Buehler. Quinto home run que recibe en el año. Se movió el score. 2-1, ganando los Padres. Ahora se cierra la pizarra por la vía del circuito completo. Cuarto hit que recibe Walker Buehler. El público enloquece. Baltimore tiene 86 jonrones bateados este año, más que los Padres, que llevan 72. Noveno bat, Blaze Alexander, el nuevo tercera base desde este año, con la salida de Arizona, adquirido por Baltimore. Le ha ido muy bien a este muchacho. Un roletazo, la pelota por el medio, arriba del pitcher. Fernando Tatis entra en acción y se mete el prado interior. Out en primera, primer tercio. Alexander ha bateado de 2-1. Recuerden que estaremos el lunes, martes y miércoles, si ustedes viajan con nosotros a esa serie al centro del país, esperando Cardenales de Oliver Mármol, el dominicano manager. Dustin May está anunciado para recibir a los Padres. Luego tienen a Andre Palante, juego del martes, y Kyle Leahy para lanzar el final el miércoles. Todo eso mientras que los Padres solo anuncian a su pitcher probable del segundo día, que es Michael King, para el martes. Con una out va a batear Taylor Ward. Tercera aparición del ex Angel. Hoy ponche rodado al short, va de 2-0. Abriendo la segunda mitad del juego para 9 entradas aquí en Baltimore. 2-1. Crece en interés ahora este score con el juego. Y Buehler, en su apertura 14, bajando el porcentaje. Hace todavía 10 días tenía arriba de 6 en carrera limpias permitidas. Ahora está en 4.33. Detrás de Taylor Ward, Gunner Henderson. Lanzamiento por abajo de la bola, el swing, alto fly izquierdo, territorio de Samad Taylor. Allá está, metido en la franja. 376 pies entre dos, altísimo fly en el Power Alley, el callejón del poder, y atrapa Samad Taylor. Fly al 7 tras el home run. Control de Buehler para mantenerse arriba, ganando por una carrera padres. Él necesita tirar este tercio sin que le hagan más daño para poder aspirar a una victoria. De tres nada, Taylor Ward. Y ahora Gunderson está bateando en su tercer viaje. Y al primer envío le deja un lanzamiento alto. Y Walker Buehler se equivoca en la colocación y falla en este momento. La colocación elemental de los pitchers. Quería sorprenderlo, pero alerta identificó el picheo Gunner y choca la pelota por su lado natural para batear de zurdo. La mete por el lado de Fernando Tatis. La bola se cuela de hit al jardín derecho. Sencillo. Ahora son dos imparables en este inning. Son cinco en el juego para Baltimore. Le toca batear a Ali Rashmani. La segunda visita en el juego de el coach de picheo. Va a Mr. Niebla al montículo. Con un zurdo de más poder por ese lado. Ambidiestro switch hitter. Ali Rashman, que hoy está de designado. Rashman batea 270. Y la estadística en el comparativo, cuando la reunión la disuelve el umpire dominicano Félix Neón. Recién subido a las grandes ligas, empieza su historia. Muchas felicidades al béisbol dominicano. Segundo umpire nacido en ese país en las grandes ligas en la historia. Rashman contra los lanzadores derechos, o sea, él bateando a la zurda como está aquí. Batea 284 con 5 jonrones, la mayoría. O sea, ahí está el poder, como le decía, de los 8 jonrones que ha dado, 5 de zurdo. Cuando enfrenta a él, bateando a la derecha, a lanzadores de brazos zurdo, tiene Rashman 2.46 con 3 jonrones. Y este es el momento de más peligro que está viviendo Walker Buehler en el juego de hoy. Con récord parejo de una victoria y una derrota ante Baltimore. Y en este estadio, aquel inolvidable juego de los 11 ponches, en 7 entradas derrotando a Baltimore, y aquel pitcher zurdo que conocimos originalmente con San Francisco, Ty Black, que anda por ahí dando tumbos ahora con los Cachorros de Chicago. Tenía solamente un jonrón admitido en su carrera contra Baltimore, y Dylan Carlson, ese jardinero que estuvo mucho tiempo en San Luis, Dylan Carlson, ahora está con los Cachorros. Es el único que le había pegado home run a Walker Buehler en los 4 juegos previos enfrentando a Baltimore. Ahora tiene 2 home runs recibidos. El de hoy de Jeremiah Jackson lo confirma. Rashman busca primer hit. Corredor en primera con 2 outs. Cuidan al hombre. Para allá va Walker Buehler. Apuradamente regresa Gunnar Henderson, que ha corrido para 6 bases robadas. El público se impacienta. Le pitan al pitcher de San Diego. El shortstop Henderson. Gunner. Ha corrido las bases con pocos resultados. Lanzamiento 2-2, dice el umpire. San Diego les ha ganado a los Orioles en el territorio de la serie de interligas. 15 juegos contra 17 en el Parque Petco se han enfrentado también 18 veces. Baltimore domina a los Padres jugándose en San Diego. 3-2, sale el corredor, cantado el tercer strike. Rashman, una vez más con la visita de Rubén Niebla de manifiesto, ha logrado sostener el score a su favor y es oficial. Va ganando el juego, aunque perdió la blanqueada, pero mantiene la ventaja. Es mínima. Terminaron 5 entradas completas. Home run de Jeremiah Jackson. Acerca Baltimore. San Diego 2, Orioles 1.
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0: Ir a la valla, luego sube con una pantalla de televisión a la pizarra informativa. Lanzamiento del zurdo Rogers. Bogarts, tercer turno, rodado atrás del pitcher, cruza el short. Gunnar Henderson en el mano a mano que tiene con Bogey. Resuelve y saca corriendo 6-3. 21 pies mide esa altura de la barda del jardín derecho, lo que hace pues para los zurdos de poder el gran reto. Tiene todavía un riel, una protección para los aficionados que se cuelgan prácticamente desde medio cuerpo viendo el estadio, el juego, a esa altura de pie. Ya detrás de los aficionados está el corredor principal de la Outlaw Street, que conduce a la tienda principal de los Orioles de regalos y el edificio, la famosa bodega, el warehouse, que es pues un distintivo que usted identifica en televisión o en las postales, en sus fotografías siempre, de este estadio renovado con la fachada de ladrillo. Y las oficinas de los Orioles están allí, los principales ejecutivos. Desde los nuevos dueños, la familia Rubenstein compró el equipo a la familia Angelos después de más de 30 años los anteriores. Este es el sexto inning con un out, bateando Gavin Sheets. Permítame un receso en la ventaja de Padres, 2-1 ganando sobre Orioles, y hoy se decide la serie. Le dejo con Pedro Gutiérrez en Baltimore.
11: Muchísimas gracias, Eduardo Ortega. Reiteramos con un out en la parte alta de la sexta entrada, tras ser dominado Xander Bogaerts con rodado a las paradas cortas. La oportunidad se presenta para Kevin Sheets, y tras una jornada en blanco en par de apariciones, recibe la cuarta bola mala. Pasaporte, hombre a bordo. Padres una vez más. Corredor a bordo y para los Padres, buscando retomar un poco el camino que perdieron dentro de la quinta entrada con el cuadrangular solitario de Jackson. Coloca a los Orioles en la pizarra y reduce la ventaja de San Diego a la mínima. 2-1, Padres al frente con un out. Sexta entrada y el turno es para el peligroso Samatel. Ayer su primer cuadrangular en Grandes Ligas, felicidades para él. Hoy, mientras tanto, imparable, carrera anotada. Continúa siendo una bujía para los Padres, que de momento él tiene la titularidad en el jardín izquierdo. Los números lo respaldan, 3.85 el promedio, incluyendo esta serie, donde ha conectado 5 imparables en 11 oportunidades. Cuadro juega para el doble play, lo que conecta batazo retrasado a Matt Taylor. Segundo strike en la cuenta. La defensa para los Orioles, Henderson, Jackson en la parte media del cuadro, mientras que las esquinas con Alexander y Alonso. Jardines de izquierdo a derecho, Taylor Ward, Colton Kelser, al igual que Leodita Veras. Y tenemos a Samuel Vasallo detrás del plato con Rogers. Lanzamiento del zurdo, conectando por primera base, alcanza a levantar Pete Alonso. Van a la intermedia y también sorprenden allá en el corrido de base de Gavin Sheets. Un doble play. Doble play a la inversa, iniciado por la defensa de Pete Alonso para el segundo y tercer out de la entrada. A pesar de un pasaporte, los Padres se van en blanco. Vamos a la parte baja de la sexta entrada en Baltimore. Padres al frente sobre Orioles, 2-1.
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11: 2-5 sin errores para San Diego. Orioles, 1-6 sin errores. Todo por hoy para el derecho Walker Buehler, quien se va hoy con una salida sólida. Excelente la entrega, gran control, encaminado a la victoria. Claro, la ventaja de los Padres es la diferencia de una carrera. Cambio de pitcher para los Padres, ingresando el derecho Bradley Rodríguez. Walker Buehler se va del encuentro con 5 entradas, 6 hits, 1 carrera, fue limpia. 0 bases, 5 ponches. Bueno, Walker Buehler inició la efectividad en 4.33. Hoy en su apertura número 14 la reduce a 4.14. Rodríguez por su parte llegando con 2.23 de carreras limpias. Tiene de frente a Pete Alonso. Alonso por su parte. Acto imparable en su primera oportunidad en la segunda entrada. Rodó por tercera en el turno más reciente. 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Alonso con un total de 16 cuadrangulares, 48 remolcadas, tiene un jonrón. Lo dio ayer como parte de la victoria de los Padres, 9-3. Alonso sumando también 2 remolcadas, el viernes ha causado daño. Sin embargo, la serie se encuentra empatada a un encuentro. 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Saliendo Walker Buehler, ingresando Bradley Rodríguez. 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Alonso, su primer año, contrato multianual, 5 campañas. Asegurando los servicios de los Orioles para reforzar su line-up en la parte media. Bate alto impacto, más de 50 cuadrangulares en grandes ligas, al menos en campaña regular. Y hablamos de los últimos 5 o 6 años. Sin duda, Pete Alonso en el listado de los máximos jonroneros en todo el béisbol. Para los Mets, tal vez una equivocación en el optar por no traerlo de regreso a Queens. 3 bolas, 2 strikes, conteo al máximo, se prepara Bradley Rodríguez, trabajando con Durán. El lanzamiento se queda alto, la cuarta bola, pasaporte y Orioles. El corredor a bordo para iniciar la sexta entrada. Los spikes de Alonso representan el empate para Baltimore. El peligroso Samuel Vasallo vendrá a batear. Dio al igual que Alonso ya jonrón en esta serie. Para él fue el viernes, en la apertura, en el triunfo de Orioles. 7-3 ahí en los Padres, 9-3, empatando la serie. Hoy la definimos. Padres al frente de momento. Masayo conectando el primer disparo, elevado al terreno del jardín central, de frente, pica de hit. La pelota bota a un costado de Jackson Merrill, y la profundidad del jardinero es lo que le permite a Masayo conseguir su primer imparable del juego. Peligrosa la entrada, no hay out. Se envasa Alonso, se envasa Masayo, y para Orioles esto significa el empate en posición de anotar y la ventaja en primera base. El hecho de no tener outs le permite a los Orioles intentar manufacturar este par de carreras. Ledy Taveras a tomar turno en blanco en 2-2 en el encuentro. Flyer central en la segunda entrada. Y un rodado a la primera base en su última actuación. Par de jonrones y 28 remolcadas. Podría venir el toque y efectivamente lo demuestra, lo enseña. Alcanza a quitar el bate, lanzamiento fuera de la zona de strike. Lo para Cliff Rodríguez. Cuando se juega con efectividad de 2.23 y lo vimos ya este fin de semana. Para ser exactos, fue tanto viernes, perdón, tanto sábado como hoy domingo. Taveras con el toque es eficaz. Cubriendo primera base es Fernando Tatis. Alcanza a levantar en la caída de la loma Bradley Rodríguez. El tiro certero, perfecto al inicial, entregando con Tatis. Fiel sacrificio. Cae el primer out. Funcional. Productivo, avanza a los corredores. Alonso en tercera base representa el empate. Masayo en la intermedia la ventaja. Bueno, el 4 es dominado entonces Taveras entregándose. Y tenemos entonces un out en 3 bateadores. Y Rubén Nieblas a la tarea de conversar en este instante con Bradley Rodríguez y todo el cuadro de los Padres. En lo que tenemos el trabajo del derecho, Jason Adam comenzando a soltar el brazo para San Diego. El turno será para Colton Cowser, bat zurdo. Con la responsabilidad entonces de al menos empatar el juego, capitalizando con hombre en tercera base, menos de 2 outs. Jeremiah Jackson será el hombre que espera turno detrás de la oportunidad para Caos. Así que ha sido una situación apremia. Se presenta para los Padres en donde quieren evitar el contacto. Una situación de ponche, por así decirlo. Es justo ese duelo. Colton Caos en contra de Bradley Rodríguez. Absurdo en contra del lanzador derecho de San Diego y lo que ha sido los números al menos exclusivamente de esta temporada. En su segundo año en Grandes Ligas, los zurdos técnicamente han tenido menos éxito en contra de Rodríguez. Los zurdos la batean para apenas para 180, los derechos para 262. Cuadro de los Padres semi adentro, solamente buscando prevenir la carrera. Es en tercera base Pita Alonso, primer lanzamiento, bajito es la primera bola en el duelo aquí entre Colton Cowser. Jackson Círculo espera, mientras que Blaze Alexander, una vez que tomamos la muestra de la parte baja del lineup para los Orioles. Padres con par de carreras en la segunda entrada, tomando una ventaja que al momento no han dejado escapar. Cowser, mientras tanto, bateando apenas para 182, con hombres en posición anotador. Lo reta con el cambio de velocidad y es para Rafael Rodríguez, un lanzamiento de 90 millas. Conteo parejo, una bola con el strike. Pero clave aquí en este juego. Mientras que para Bradley Rodríguez intentando navegar alrededor de los dos corredores en posición de anotar. Una bola con el strike para Cowser. Lanzamiento del derecho. Cowser de nuevo. Repite la dosis. No la encuentra. Lo ha colocado ya en 2 strikes. Colton Cowser tuvo una gran campaña de novato durante el 2024. Colocado dentro del segundo lugar en la Liga Americana en la votación al pelotero novato del año. Lesiones le impidieron continuar el desarrollo y el crecimiento sobre su carrera en Grandes Ligas. Sin embargo, lo tenemos 100% sano en este 2026. Una bola con 2 strikes. Lanzamiento de Rodríguez. No está tan comprometido a venir por la zona de strike. Y para Cowser, no muerde el anzuelo, no va por el picheo. Estamos parejos en 2-2. Labor hoy de parte de Walker Buehler, las 5 entradas, el daño mínimo, solamente el jonrón de Jeremiah Jackson. Es el quien está en el círculo de espera para Baltimore. Rodríguez con corredores en segunda y en tercera. Lanzamiento del derecho. Se queda bajito para irnos al máximo entonces. 3-2. Buehler se va del juego. 86 lanzamientos, de los cuales 60 fueron de strike. Sin embargo, un pasaporte, un sencillo y un sacrificio para la mesa aquí para los Orioles intentando venir de atrás. buscando evitarlo San Diego. El cuadro continúa hacia adentro en 3 y 2. Coulson americano, ponche. Gran trabajo de parte de Bradley Rodríguez. Conteo al máximo en el olvido. Ponche para el segundo out de la entrada. Intentando cerrar la puerta en este sexto episodio. Al parecer será todo entonces ahora para el turno de Jeremiah Jackson. Sí conectó jonrón en la quinta entrada, pero sale del encuentro. Tenemos llamado hacia la banca por parte de los Orioles. Optando por Jackson Holliday, quien es el titular en segunda base. Hoy asumiendo, tendría día de descanso. Pero claro, aquí la situación se presenta. El requerir un bat zurdo para hacer el contacto. Pero ahora las condiciones cambian. El out productivo ya no es parte de la ecuación. Ahora para Jackson Holliday, busca poner la bola en juego. El out productivo inexistente ya en esa etapa de la parte baja de la sexta entrada. Padres al frente, 2-1. Se prepara Rodríguez. Lanzamiento para Holliday. Se lo cantan de strike el primero. Pero sin duda un out importante, pero aún no logra salir del problema. Es bateo oportuno lo que tiene de frente Holliday y exactamente lo que quiere evitar aquí Bradley Rodríguez. Poncho manicando para Colton Cowser. Segundo out de la entrada. Holliday por su parte ya debajo en el conteo. Rodríguez, dos lanzamientos, 2 strikes y buscando cerrar la puerta. Lo tiene ya contra las cuerdas en 0-2. Alonso en tercera base, él es el empate. Vasallo en segunda, él es la ventaja. Pero con 2 outs, Bradley Rodríguez ahora solamente concentrado en el hombre que tiene de frente. El turno de Holliday.

colgando entonces el cero en la sexta entrada. Tenemos 6 completas. Pasamos a la séptima en Baltimore. Padres al frente, 2 carreras a 1.

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6: Optando para el bat zurdo de Wagner, colocado hacia la parte baja de la alineación. Ayer, por cierto, Nick Solak en su debut con los Pats, fly de sacrificio, su primera remolcada de la temporada. Wagner a batear detrás del Jace Bowen, al igual que Rodolfo Durán. Hablamos de séptimo, octavo y noveno al orden para San Diego. En lo que tenemos también el llamado hacia el bullpen para los Orioles, se va del encuentro con salida de calidad Trevor Rogers. Lo que son las cosas, Trevor Rogers llegó a este juego permitiendo solamente una carrera, una sola carrera, en 10 1/3 de labor de por vida en contra de los Padres. Hoy San Diego le hace un par, el doble de lo que ha permitido en 2 salidas previas. 6 entradas, 5 hits, 2 carreras que fueron limpias, 2 bases, 4 ponches. Trevor Rogers se va del encuentro con un total de 82 lanzamientos, 55 de ellos de strike. Wagner, por su parte, el duelo de emergente en contra de Rico García. Cuarta bola mala, pasaporte de los Padres con corredor a bordo para iniciar el ataque en la séptima entrada. 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Chase Bowen a batear. Pelotero novato, uno de múltiples peloteros que han estado en algún determinado momento de la temporada en clase AAA con los Padres. Y ahora en Grandes Ligas. Chase Bowen, Sama Taylor, Nick Solak, Sung Mon Song, Rodolfo Durán, Blake Hunt y David Morgan. Se prepara García, lanzamiento del derecho, se cuadra para tocar una vez más Chase Bowen. Sin embargo, el lanzamiento es fuera de la zona strike. En cuanto al trabajo de Rico García, excelente, fenomenal. El nativo de Hawái ha tenido un año espectacular. 3-1 el récord, con 1.26 de carreras limpias, 31 juegos, 4 salvamentos inclusive, 31 ponches en 28 entradas y 2 tercios. Y los oponentes apenas le batean para 116. Bueno, notable, puesto que Rico García pasó la temporada pasada con 3 organizaciones distintas. Se cuadra para tocar, finalmente hace el contacto, sin embargo, de foul. 2-2 la cuenta aquí para Gisbao. Tan solo el año pasado tuvo un juego con los Yankees, 8 con los Mets, 20 con los Orioles. Y con Baltimore, en 20 juegos, 2.84 de carreras limpias. Para manera general, aunque fueron 29 encuentros en el año con los 3 equipos. La efectividad más baja de su carrera también era la mayor cantidad de juegos en su paso por las mayores. Eso mismo le da la oportunidad para lucir con Baltimore. Y aquí, consiguiendo el ponche para Bowen, tenemos el primero de la entrada. Falla en hacer contacto. La labor particular de el turno al bat de Bowen. Pero Rico García entrena en Grandes Ligas. 2019 con los Rockies, 2020 con los Gigantes, 2022 con Orioles, previamente ya con este equipo, 2023 con Atléticos y con Nacionales, Yankees, Mets y de regreso a Baltimore. 7 equipos distintos, repitiendo entonces con los Orioles. Turno al bate ahora para Rodolfo Durán, el catcher de los Padres, doblete productor con la primera carrera del juego. Y la ventaja de los Padres temprano, que no han dejado escapar. Lanzamiento que prende Rodolfo Durán por todo el jardín izquierdo. Durán la destruye, la despide. Sin duda alguna le dice adiós. Conectando cuadrangular por segundo día consecutivo. Rodolfo Durán, su tercer cuadrangular de la temporada. Y los Padres, par de carreras más sumadas a la pizarra. Estamos en la séptima. Padres se encontró al frente, 4-1. Espectacular el batazo por parte de Rodolfo Durán. Callejón izquierdo central, detrás de la barda. 2 anotadas para los Padres, se lleva por delante Will Wagner. Y ahora la producción de la parte baja de la lineup para los Padres. Con ese gran trabajo de Durán, quien suma una jornada de 3 carreras producidas. Doblete trajo carrera al plato dentro de la segunda entrada. Mientras que agrega cuadrangular con hombre a bordo. Se abre esa lineup de los Padres por 4ª ocasión. Y para Fernando Tatis, otra jornada productiva. 2 imparables en 3 oportunidades. Agrega también base robada y carrera producida. Pero con eso continúa la alza, el promedio de bateo para Fernando Tatis. 2.83 aquí conectando elevado. Cómodo terreno del jardín central y sin problemas Colton Cowser. Viene a capturar lo que es el segundo out de la entrada tras la tormenta. El jonrón por parte de Durán, viene un poco de calma. Hay 2 outs. Jackson Merrill va a batear por los Padres. Merrill hoy con imparable en su primer turno. Sin embargo, se quedó en posición de anotar durante la amenaza de los Padres en la primera entrada. Ha sido consistente el ataque de San Diego, sumando 6 imparables hoy. Merrill, por su parte, con el primero de ellos, conectando sencillo en el primer episodio. Hay 2 outs. En esta parte alta de la séptima entrada, Padres buscando amarrar esa serie de fin de semana. Queda béisbol por delante. Estamos en el último tercio del encuentro. Merrill hace tras de foul. Conteo parejo, una bola con un strike. Padres a San Luis, 3 encuentros a partir de mañana en contra de los Cardenales, en lo que tenemos al derecho Anthony Núñez soltando el brazo en el bullpen de los Orioles. La semana para los Padres incluye día de descanso, reposo, lo que el disparo no le encuentra aquí Jackson Merrill para colocarlo ya en 2 strikes. Pero los Padres estarán enfrentando a los Rangers también el fin de semana, y el regreso a casa lo tienen a partir del próximo lunes 22 de junio. Cuando los Padres reciban a los Bravos de Atlanta, una semana será de gran interés para los Padres. Reciben a los Bravos y también a los Dodgers. Conecta de regreso al pitcher, extensión en el brazo. Alcanza a hacer el recorte en el batazo de Jackson Merrill. Lo entrega por debajo del brazo a la primera base con Alonso. Del 1 al 3 cae el tercer out de la entrada, pero es demasiado tarde. Rodolfo Durán conectando jonrón por segundo día consecutivo. Amplía la ventaja para los Padres. Cantamos Take Me Out to the Ball Game. Vamos a la baja de la séptima entrada en Baltimore. Padres al frente, 4-1.
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Vamos a la parte baja de la séptima entrada. Padres al frente, 4-1. 4 carreras, 6 hits sin errores para San Diego Orioles. 1 carrera, 7 hits sin errores. 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Petco, socio oficial de mascotas de los Padres de San Diego, nos trae la pizarra. 4 carreras, 6 hits sin errores para Padres, 1 carrera, 7 hits sin errores para Baltimore, llegando aquí entonces a la parte baja de la séptima entrada. Resumen del juego: Padres, par de carreras en la segunda entrada, tomando la ventaja gracias al doblete productor de Rodolfo Durán y un sencillo productor de Fernando Tatis. Honor solitario de Jeremiah Jackson para Orioles en la quinta entrada. Se quitan la blanqueada y acortan la distancia a la mitad, pero los Padres poniendo un poco de mayor distancia en la pizarra gracias al cuadrangular de Rodolfo Durán con hombre a bordo en la séptima entrada. Rodolfo Durán al momento con 3 carreras remolcadas y 2 extra bases. Tiene de frente el trabajo de Jason Adamor ante la parte baja y parte alta de la alineación. Blaze Alexander inicia el ataque para Orioles, conectando línea que va de hit a terreno del jardín izquierdo, es extra base. Y todo este fin de semana Alexander ha estado bateando. Ayer jornada de 3 hits, hoy un par, conectando doblete, corredor en posición de anotar para Baltimore en la parte baja de la séptima entrada. Alexander sencillo en la tercera entrada, doblete en la séptima. Esa lineup se abre por 4ª ocasión para Baltimore. Taylor Ward a batear. Ward poncho americano en la primera entrada, sencillo dentro del cuadro en la tercera y un fly al jardín izquierdo. Adam por su parte con la responsabilidad entonces aquí de completar los 7 episodios. 2-1 el récord en la campaña para Jason Adam. Recordamos que inició la temporada en lista de lesionados. 1.44 la efectividad en 28 juegos. Los que incluyen también un salvamento, 25 entradas, 17 ponches, oponentes bateando para 2.32. Y si mal no recuerdo, al momento en que fue adquirido por los Padres de San Diego, unos cuantos días previo a la fecha límite de movimientos en la temporada 2024. Y los Padres estaban aquí en Baltimore al momento de darse a conocer la noticia. Adam de regreso entonces ahora a esa ciudad en donde tiene bastante experiencia lanzando aquí. Y esto proviene de su etapa con los Rayos de Tampa Bay, militando dentro de la división este en la Liga Americana por múltiples temporadas. Y en lo particular, la labor de Jason Adam en contra de los Orioles aquí en Baltimore. La que viene a conectar, rodado por la segunda base, alcanza a levantar Fernando Tatis con la idea de tal vez ir a tercera, pero va por el out seguro. Tiro inicial es dominado Taylor Ward, ruta 43. El primer out lo aprovecha Blaze Alexander, corriendo a contacto, llega a la antesala, está en tercera base. Lo que mencionamos por parte de la labor aquí en Camden Yards, intocable básicamente. Hoy es su juego número 11 y en 10 juegos previos, 10 entradas, 1 carrera limpia y 9 ponches. La efectividad por debajo de 0.90 tras el tercio que consigue. Por ahora se incrementa, viene línea de hit al jardín derecho por parte de Gunnar Henderson. En blanco en 2 turnos, perfecto 2 turnos posteriores. Sencillo en la quinta entrada, sencillo productor en la séptima. Trae al plato a Blaze Alexander. Oh, cuidado, Orioles no solamente se acerca en el marcador, sino que la carrera del empate viene a tomar turno en Adley Rutschman. Rutschman con 8 cuadrangulares y 40 remolcadas. Tanto que para Jason Adam, principalmente, bueno, los duelos han venido con miembros de los Rayos de Tampa Bay, pero ante Baltimore, 21 juegos, 1.80 de carreras limpias, llegando a esta actividad. Rutschman por su parte de 3-0, los 3 turnos fueron en contra del derecho Walker Buehler. Y al parecer, ahora se trata de la labor de el manager Craig Stammen, quien camina al montículo. Rutschman batea a 2 manos, Pete Alonso batea a la derecha, Samuel Vassallo a la izquierda. Y es todo por hoy por parte de Jason Adam.
dos imparables en tres bateadores, un tercio conseguido con un hombre que se queda de herencia. Vamos a ir a una pausa de 60 segundos, cambio de pitcher para los Padres aquí en la séptima entrada. Padres al frente 4-2 sobre Baltimore. Vamos a una pausa, regresamos en un minuto. Cambio de pitcher para Padres, amenaza Orioles en la séptima entrada. Pausa, regresamos en 60 segundos desde Baltimore.

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6: Contra de los Rojos de Cincinnati, 8 y 9 de junio, sumando 3 capítulos en blanco a lo largo de las 2 apariciones. Bate en contra, 2.26 por parte de los oponentes. El número que seguimos de cerca son 2 cuadrangulares. Esto debido a que un jonrón aquí puede empatar el juego. Lo que busca evitar Adrián Morejón, volteando entonces a Rutschman, quien batea a la derecha. Lanzamiento del zurdo, cantado de strike el primero. Lo que corresponde para Arnie Rutschman. El receptor de los Orioles alternando con Samuel Basaño. 2 bats de impacto que tienen los Orioles en esa posición. Sin embargo, Basayo firmado contrato a largo plazo. Y a Rutschman le quedan un par de campañas más. Lanzamiento. Viene con velocidad. No lo encuentra. Las 99 millas. Abanicando es el segundo strike. Pero mientras que los números a favor para Arlie Rutschman. En contra de los zurdos. Batea para 2.46. Ante derechos 2.84. 3 jonrones ante los zurdos. 5 en contra de los derechos. Se prepara Morejón, lo tiene colocado en 0 con 2 y un out. Lanzamiento del zurdo, conecta lo que luce para doble play, levanta Fernando Tatis, toca la colchoneta, el tiro al inicial, completando con cheats, doble play, ruta 43, sale de problemas Morejón y permite entonces la ventaja conservada para los Padres. Tenemos 7 entradas completas en Baltimore, Padres Orioles. Padres al frente, 4-2.
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0: Dorado, que está en segunda fila, se lo lleva a casa para lo que es apenas el primer strike en la cuenta para Machado. Ayer vino a conectar cuadrangular, hoy la jornada en blanco, pero buena defensa, como es de costumbre. Núñez, por su parte, récord de 2-2, 5-13 de carreras limpias, 31 juegos, y los oponentes le batean para 227. 12 cuadrangulares y 35 remolcadas para Manny Machado. Lanzamiento. Alcanza a detener el bate efectivamente. Conteo parejo, una bola con un strike. Padres recibiendo carreraje. 2 en la segunda, 2 en la séptima. Al momento es suficiente. 2 capítulos más y sabemos que los Padres hoy tienen totalmente disponible al derecho Mason Miller, que cuando menos cuenta con 3 días de reposo. Jueves, descanso para los Padres. Viernes y sábado no vino desde el bullpen para San Diego. Machado por delante en el conteo, 2 bolas y un strike. En ese es su regreso a su casa, a donde debutó en Grandes Ligas. Y para Manny Machado, la gran historia que escribió dentro de sus primeros pasos en las mayores. Aquí estuvo hasta la campaña 2018, cuando Baltimore lo envió a los Dodgers de Los Ángeles. Solamente un par de meses con los Dodgers. De ahí firmando como agente libre con los Padres de San Diego. Cuarta bola, pasaporte ahora para Machado, y lo tenemos en los senderos por primera vez en el juego. Padres buscando poner un poco de mayor distancia y comodidad en la ventaja, llegando a esta recta final del encuentro. Machado, por su parte, salió de los Orioles el 18 de julio de la campaña 2018 a cambio de Raiden Bannon, Yusniel Díaz, Dean Kramer, Zach Pop y Breivik Valera. De todos ellos, solamente Dean Kramer se mantiene en la organización, viendo un par de temporadas sólidas como miembro de la rotación de picheo por esos días, entre lesiones y entre su presencia en ligas menores. Sander Bogaerts a batear por los Padres de 2-0, par de rodados a las paradas cortas, de la mano con un pasaporte en la primera entrada. Padres con corredor a bordo, buscando mandar el juego a la congeladora. Estamos en la octava entrada desde Baltimore. Padres Orioles finaliza la serie hoy domingo, béisbol bajo el sol. Conectando las paradas cortas, luce para doble play, alcanza a levantar Henderson a la intermedia con Holiday a primera base. Es demasiado tarde, pero Baltimore en la defensa logra detener al corredor adelantado. En bola ocupada tenemos en los senderos a Sander Bogaerts vía 64. El primer out y corredor a bordo para San Diego. Simplemente cambia la presencia de Machado por la de Bogaerts en primera base, agregando un tercio en la pizarra. El turno será para Gavin Sheets. Sheets ayer con jonrón, mientras que el viernes tuvo doblete, productor sencillo, productor, ayer el cuadrangular solitario. Hoy, de 2-0, con una base por bolas. Pasaporte lo recibe en su última aparición al plato. Se lo cantan de strike el primero. Samad Taylor, bate mano, círculo de espera para los Padres. Octava entrada, San Diego con la ventaja 4-2 y preparándose también para lo que sigue en el calendario. 3 juegos en San Luis en contra de los Cardenales en Bosterio. Matei corrido que al menos se viene el contacto de Gavin Sheets, sin embargo es hacia atrás de foul y Sander Bogaerts prácticamente ya estaba por encima de la segunda colchoneta. Ajustan el roster que realizaron los Padres previo al juego, mandan llamar a Blake Hunt de clase triple A. Una vez que fue colocado Freddy Fermín en la lista de protocolo por conmoción cerebral, al menos 7 días fuera, pero sabemos que ese es solamente el tecnicismo a los 7 días, tal vez el caso de Jake Cronenworth, que desde principios de mayo ha estado fuera de actividad precisamente por el mismo tema. Conecta batazo al jardín, al tercera base en zona de foul. Solamente le echó un vistazo Blaze Alexander. La defensa de los Orioles se ha transformado ligeramente con la presencia de Holiday en segunda base. Alonso continúa en primera. Henderson y Alexander en la parte izquierda del infield. Jardines, derecho e izquierdo, Lodi Taveras, Colton Cowser y Taylor Ward. Samuel Vasallo hoy detrás del plato. Revirando el inicial y lo tienen sorprendido. Excelente el movimiento, apresurado. La presencia de Núñez al inicial conectando con Alonso. Pickoff. Sentenciando en primera base entonces Sander Bogaerts del 1 al 3 para el segundo out. Pasaporte, bola ocupada y en un parpadeo los senderos están limpios. Hay 2 outs y el turno ahora para Kevin Sheets cambia por completo. Lo tienen colocado en 0 con 2. Lanzamiento del derecho Núñez. Ochocón de foul y se mantiene con vida aquí Kevin Sheets. Para los Orioles, en la parte baja de la octava entrada, será Pete Alonso, Samuel Vasallo y Leo Di Taveras los que vendrán a batear. Los Padres hoy también la capacidad de utilizar a Mason Miller por más de un out, por más de una entrada, perdón. Algo que ya ha sucedido en par de ocasiones durante esta misma temporada. Con las piezas disponibles al bullpen, Morejón se mantiene tal vez. Buscar la posibilidad de simplemente conseguir los 6 outs restantes. Eso es el objetivo que tiene aquí trazado, perfilado, lo que tiene de frente el manejador Craig Stammen. Será entonces mañana cuando los Padres visiten a los Cardenales. De aquí entonces Padres buscando amarrar esta serie de interligas. Padres buscando ganar series consecutivas por primera vez en buen tiempo. Lanzamiento del derecho. Cerca de hacer contacto con Gavin Sheets. Logra esquivarlo, es apenas la primera bola. Padres celebraron la serie en contra de los Rojos en casa en Parque Petco, ganando 2 de los 3 encuentros, incluyendo el tercero y último, el que define la serie en la 9ª entrada, con jonrón de Fernando Tatis para dejarlos tendidos en el terreno. A los Rojos, claro. Ahora teniendo de frente a Orioles y la ventaja para Padres es de 4-2. Lanzamiento bajito y un turno que ha trabajado bastante Kevin Sheets. De cuando menos 7 lanzamientos lo que sumamos en este duelo. Viene el octavo. Tanto que fue una colección de 4 lanzamientos consecutivos, los cuales Kevin Sheets hizo contacto de foul. Swing arrepentido. Alcanza el contacto mínimo, la pelota se le escapa al catcher. Lo retiramos entonces en 2 bolas y 2 strikes. Padres, números en contra de equipos de Liga Americana en Interligas para los Padres de San Diego. Celebrando el momento una serie más en contra de Baltimore. 2 bolas, 2 strikes con 2 outs. Sheets conectando elevado, otro más que se convierte en regalo para algún aficionado. Para los Padres, béisbol de Interligas, para ellos en cuestión de resultados, enfrentando equipos de Liga Americana, el récord ha sido muy favorable para los Padres. Han ganado 15 de 23 juegos. Su mejor béisbol es en la carretera para los Padres, llegando con 17 y 14 de récord. Lanzamiento del derecho. Otra vez más, Kevin Sheets haciendo el contacto de foul y permanece con vida. En casa, récord de 500 para los Padres, 19-19, pero en la carretera 17-14. Marzo, solamente 5 juegos, hacia el calendario, récord de 1-4 para los Padres, pero abril fue espectacular para San Diego, 18-7. Bueno, pelota por debajo de 500 en mayo, 13-5, 4-7 actualmente en junio. Kevin Sheets, qué manera de dar una cátedra de bateo, conectando imparable terreno del jardín derecho en un turno largo y prolongado de 10 lanzamientos. Sheets la deposita contra la barra del jardín derecho. Tenemos sencillo con 2 outs y los Padres una vez más levantando la mano. Sheets con esa gran pieza de bateo. Turno en donde estuvo paciente, efectivo. Los contactos una y otra vez para proteger la zona de strike hasta que finalmente encuentra un lanzamiento por parte de Núñez al cual se le puede ajustar. Gran oportunidad entonces para Samante. Hoy un imparable en 3 turnos, anotando también carrera. El lanzamiento se queda alto aquí para Samantha Taylor. La primera bola. Números hablan por sí solos para Samantha Taylor. Y la manera en que poco a poco se ha ganado las oportunidades de estar todos los días en el lineup. 5 hits en 12 turnos este fin de semana en contra de Baltimore, incluyendo 3 imparables ayer, sumando su primer cuadrangular en Grandes Ligas. Una cuestión de remolcadas para Samantha Taylor. 8, bueno, su cantidad total en las breves escalas, las tazas de café que había tomado en Grandes Ligas con otras organizaciones. Sumaba solamente 4, ya tiene el doble. Poco menos de 2 semanas para Samantha Taylor en Grandes Ligas. 2 bolas, 1 strike con 2 outs. Núñez echando un vistazo al corredor en primera base. No encuentra el picheo de cualquier forma a Samantha Taylor para colocarlo en 2 strikes. Ser necesario, Will Wagner, el círculo de espera para los Padres. San Diego sumando, hoy su juego número 70 de la temporada. Han ganado 4 de los últimos 7 juegos, intentando tomar un ritmo con mayor positividad. Por tercera base levanta de un par de botes sin problema alguno Alexander. El tiro a la intermedia conectando con Holiday. El 5 al 4 en vuelo ocupado acá. El tercer out de la entrada. Amenazan los Padres. Uno se queda a bordo. Vamos a la parte baja de la octava entrada en Baltimore. Padres al frente. 4-2.
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0: Fuera de la zona de strike y es la voz en español de los Padres. Eduardo Ortega con el play by play, baja de la octava. Padres encaminados a la victoria en esta jornada.
13: Pedro, gracias. Los Orioles están perdiendo en su casa y están a punto de perder la serie. La pizarra del Oriole Park, San Diego, 4 carreras, 7 hits sin error. Baltimore, 2 carreras, 9 hits sin error. Una estrategia grande de Craig Stemmen, sobre todo a la hora cero, cuando se levantaban en armas los Orioles sobre el bullpen de San Diego y particularmente de Jason Adam. En este cierre del octavo inning, Pete Alonso, Samuel Vasallo y Leody Taveras. Se mantiene en la decisión, sigue ganando el juego, tirando el mínimo para poder acreditarse la victoria. Walker Buehler, 5 entradas de 6 hits, 1 carrera, ponchó 5 y su control fue tremendo. No concedió base por bola alguna. Bateando el oso polar, Alonso tiene sencillo y pasaporte. Lanza el zurdo de Cuba. Rolling por tercera es Fer, va Machado, atrás de la almohadilla. Se sale un paso y gran tiro, flotando prácticamente el cuerpo. Con una tremenda precisión en el tiro y por arriba del brazo. Le ayuda Gavin Cheats, una jugada que merece estrella. La bola pasó por arriba de la base, Machado tomó de bote pronto y él corriendo fuera de la línea. Y ese tiro fue al estilo del ministro de la defensa, abriendo el compás. Le ha salvado en la primera base para un tiro que iba muy desviado. Y así la defensa de San Diego está presentando a Gavin Cheats el desempeño de una posición que domina Gavin Cheats, que ha jugado en su carrera los jardines también, pero más en el right field que en el izquierdo. Le quitan el infield hit a Pete Alonso, 5-3, jugada que merece estrella. Batea Samuel Vasallo, lanzando zurdo contra zurdo. Cubano en la loma, dominicano bateando. Lanza Morejón muy afuera. Uno de los brazos más confiables utilizados por el equipo de San Diego en relevo. Morejón tira su relevo 33. Bradley Rodríguez tiene 30 relevos con el de hoy. Segundo lugar, rola. Machado jugando de shortstop para zurdo. Terrenos de Bogarts. Y el ex shortstop de los Orioles, donde empezó su carrera aquí. hace 15 años en Grandes Ligas con Baltimore. Out en primera, 5-3 desde terrenos del 6. Machado saca a Vasallo, su paisano. De 4-1 tiene ahora el receptor. Viene a batear Leody Taveras. El juego está viviendo ya los últimos momentos. El día de viaje para San Diego y en un happy fly se acerca. Con dos outs está bateando Taveras. Sale corriendo el dominicano, ahora bateando a la derecha. Y cuando venía precisamente a batear, Aldi Rashman, ahí se está escribiendo el juego. La situación clave, la jugada clave del día es el turno de Aldi Rashman. Le trajeron a Morejón para hacerlo batear a la derecha, donde el hombre tiene más dificultad para batear. De envío para Taveras. Machado a mano limpia. Esta vez llegó el tiro junto con el corredor. Y es que Leody Taveras vuela. Infield hit. Machado atacó la bola, jugaba atrás originalmente. Pero ha tenido un maravilloso octavo episodio en la defensa, sosteniendo la ventaja. 4-2. Primer imparable de Leodis. De 3-1, más toque de sacrificio. Con esto ha llegado el equipo de Baltimore a la cuenta de 9 hits. Los Padres tienen 7. Vendrá la novena entrada, último turno de los Padres. Con el bateador designado. Vino de emergente y empezó también el ataque de la séptima, recibiendo pasaporte antes del home run de Rodolfo Durán, que ha sacado la bola el fin de semana, ayer y hoy, por todo el centro. Un home run de 432 pies que ahora está significándose el batazo de la ventaja, la diferencia para San Diego. Su tercer home run y dos en este fin de semana para Rudy Durán. La visita del receptor. Durán va al montículo a hablarle al cubano. Y Morejón, siendo zurdo, mandaron a batear al lado derecho a Aldi Rashman. Y conectó una rola para doble play que se vio muy bien Fernando Tatis en la defensa. Y ahora que le tocaba batear al zurdo, Causer van a tener al tercera base que batea a la derecha directamente desde el banco como emergente, Kobe Mayo. Y es cuando estaba esperando la decisión del manager Abernathy para ir Craig Stemmen al montículo y lo va a remover. Cambio de lanzador por los Padres para enfrentarse a un derecho a esta altura del juego en el octavo episodio. No aparece sino la reserva de Orioles una vez más. Pinch hitter. Les recuerdo que el juego de mañana, el día de inicio de serie, inicio de semana, Padres Cardenales, los espero mañana para el juego contra San Luis, 15 de junio, 4:45 de la tarde, hora del Pacífico, lunes y martes. El miércoles, el juego será a las 11:15 de la mañana, tiempo Tijuana-San Diego. Saludos cordiales a la gran afición en la poderosa nuestra cadena radial, en la puerta de Latinoamérica y el territorio más al sur de la península, siguiendo la cadena de los Padres en la rancherita de Ensenada. Y los amigos de la Grande de Mexicali, gracias por la sintonía. Ustedes viajan con nosotros. Estamos en Baltimore, Maryland. Como lo ha hecho en otras ocasiones, va a adelantar a su cerrador, necesitando ahora de 4 outs para intentar sostener la ventaja hasta el final. Con Kobe Mayo, que batea derecho, quien lo va a recibir precisamente al apagafuego de los Padres, el hombre ganador del premio relevista del mes desde agosto del año pasado. Ha ganado la distinción agosto, septiembre y este año también, abril y mayo. El de los chocolates, Mason Miller, no ha fallado en todo el año en situación de salvamento. Lleva 18 de 18. Y se ha acreditado 18 juegos sosteniendo la ventaja hasta el final. Ha enfrentado 28 bateadores, por cierto. Y ha sacado 22. Solo ha envasado 6 en la situación de salvamento. Enorme. Los bateadores derechos le han conectado para menos de 100 puntos, minúsculo el promedio, para 61 milésimas. Los derechos solo le han conectado 3 hits en todo el año, de 49 turnos. Los del lado contrario, los zurdos le han dado 9 imparables en 48 viajes para 188. Todo listo, la continuación del octavo episodio y el juego en el cierre del octavo inning con la banca bateando por el equipo local. Kobe Mayo debutó hace 3 años. Va a lanzar Mason Miner. El slider, medio swing, va por fuera. Detiene tarde el bate. Le van a cargar el primero. Strike para Kobe Mayo. Colton Cowser batió de 3-0 hoy con un turno importante, pero no contribuyó más. Lanza Miller por arriba del brazo y repite, se queda con el slider. Está abanicando el segundo strike, tratando de adivinar, esperando una recta. Nos despedimos de Baltimore. La tradición de la séptima entrada que siempre sacan la canción del Country Boy de John Denver. ¿Se acuerdan de John Denver? Se accidentó y perdió la vida en ese vuelo fatal. Él pilotando su avioneta. John Denver. Los Orioles lo trajeron a cantar en vivo en la Serie Mundial del 83. La canción que todo el estadio canta con el sonido local. Lanzamiento picado, buen trabajo de Rodolfo Durán. Salva el momento. El bateador es el empate, cuidado con él. Colby Mayo, que juega la tercera base. Mayo ha estado en participación todo el año. Batea en 57 juegos menos de 200, 196. 9 jonrones y 26 empujadas. Miller listo y aspirina. Fuego. 102 millas por hora en la recta de 4 costuras. Foul. En la cuenta particular, estadística personalizada, lo que hemos visto entre este duelo. Viene el lanzamiento, se va el corredor y ahora le quitó con el slider de 89 y lo remató con ponche. Mason Miller sigue filoso y va seguro a mantener pues el último llamado, atento a la multitud en su trabajo. Le pidieron 4 outs, ya tiene el primero, empezó ponchando a Kobe Mayo. Y aquí está concluyendo el ataque de los Orioles, a quien se le está haciendo tarde. Y nos vamos amigos, a la novena entrada. El emergente es ponchado, Kobe Mayo. En 8 entradas completas, los Padres, 4 carreras, 7 hits sin error. Los Orioles, 2 carreras, 10 hits sin error. Sigue ganando Walker Buehler, está perdiendo Trevor Rogers. Los Padres no han perdido la ventaja, pero le han hecho también 2 carreras al bullpen de Baltimore. A Rico García, el jonrón de Rodolfo Durán con un envase que ahora pesa como la diferencia. Jonrón en la 7ª para el dominicano. Su 3.º en la temporada, su 2.º en esta serie en 2 días. Vamos a una pausa. Padres 4, Baltimore 2 carreras.
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0: la Cámara de Diputados avanzamos.
1: Torpedero de Baltimore, Gunnar Henderson, rodado de Bill Will Wagner, lanza. Segundo relevo de la serie, Cano. Es strike el segundo. Jeanier Cano tiene 31 relevos, una victoria, dos derrotas, 2.38 de carrera limpias. Buen año. En 23 entradas, 21 ponches. El cubano tiene experiencia, mucho más que el bateador. Bowen, que es un novato y no pudo. Lo ponchó. Y entra Filoso con un disparo por el medio. Rodillero abanicando el ponche. La línea de actuación de Anthony Núñez, una base por bolas. Un hit sin carrera. Relevó en la octava y sacó en cuatro bateadores. Cuarto pitcher de Baltimore. Los Padres han utilizado a cinco con Mason Miller. Miller está en pos del salvamento, 19 de 19. Vamos a ver con un out y corredor inicial a Rodolfo Durán. Si no se enteró, los Padres colocaron antes del juego a Freddy Fermín en el protocolo de la conmoción cerebral. Un accidente ayer en el intermedio. Lanzamiento mientras calentaba Yuki Matsui en el relevo de la sexta entrada. Conecta foul Durán. La bola alcanza de refilón a Samuel Vasallo, que queda arrodillado. Y Durán, que tiene menos tiempo de experiencia que Vasallo. Vasallo debutó el año pasado. Durán debutó hace un mes y medio. Y le da una palmadita a su paisano. Los dos catchers dominicanos de este día se han mantenido todo el juego. Freddy Fermín estará fuera una semana, 7 días en observación médica por la conmoción cerebral precautoria, solamente el estudio, el tratamiento. Y los Padres trajeron precisamente un pelotero de larga estadística de ligas menores dentro del ajuste del roster para tomar una segunda posición de catcher. Recordemos que Campuzano apenas está rehabilitándose en las ligas menores y no está todavía campi listo. Viene el envío de Jeanier Cano. Strike el segundo, 2-2. Blake Hunt jugó con los Orioles en el 2024. Estuvo viajando con el equipo en el taxi squad como un pelotero de reserva. No activado, pero la experiencia la tuvo. Un juego en el roster solamente activo antes de ser bajado otra vez a AAA. Es la primera aparición que lo ponen en un roster de Grande Liga los Padres, por lo que podría ser su debut en cuanto lo llamen. Lanzamiento, lo llamen de la banca o abra un juego en San Luis de catcher. Rolling por el medio de botes. Cuidado, se cruzan short y segunda. Jackson Holiday, terreno del short, desvía la bola y todo mundo quieto. Recupera la pelota el infield, tiran a la primera tarde, se envasa Durán por tercera ocasión. Doble home run, y esto después de el error del short y tras un out, se está dando para los Padres la oportunidad de abrir un poco más el juego. Muy abierto el tiro, fuera del alcance de Pete Alonso, lo que tiene a San Diego corriendo en primera y en tercera. Jeanier Cano está recibiendo la visita del coach de pitcheo en este momento. Will Wagner, mientras tanto, aprovechó para irse con el mal tiro al inicial, de primera a la tercera base. Lo más probable es que haya un error aquí también, el segundo del inning para los Orioles. La bola salió terrenos de Jackson Holiday, pero iba hacia la almohadilla y le rebotó la pelota. Ya cuando buscaba con el guante volteado cruzarse del otro lado hacia el short, no tuvo oportunidad. Y ese tiro es demasiado tarde a primera base. Durán queda quieto en la inicial. Termina la visita del coach de pitcheo en este momento con Jeanier Cano, el coach de pitcheo Drew French. En abril, aquí el manager de los Orioles sufrió de un percance, un accidente, y el susto mayor que ha tenido en su carrera en el béisbol, desde los inicios en ligas menores con Tampa Bay, cuando lo firmaron de catcher, luego de coach mucho tiempo, coach de bullpen de los Gigantes, los últimos 2 años con los Bravos de Atlanta, también estuvo ahí manejando el pitcheo. Todo listo, terminó la visita de French, el coach de picheo. Fernando Tatis a batear. Corredores primera y tercera. Todavía el anotador oficial no está indicando su marcaje en lo académico, solamente para la estadística. Pendiente estamos de cómo Durán será considerado llegar a primera. ¿En error de segunda base o en un hit violento dentro del cuadro para imparable de fuerza? Tatis bateando, línea al jardín derecho. Taveras captura, le van a salir. Arranca el hombre de tercera, viene el tiro. Doble play. Se va rellegando al plato, lo quema Vasallo. Intentó Will Wagner hacerle el pise, corre a un brazo dominicano de tremendo poder. La jugada es muy apretada. ¿La van a pedir o no la van a pedir los padres? Terminaría el inning. La van a retar. Craig Stemmen, que fue expulsado ayer. Vamos a ver la repetición. La atrapada del jardín derecho. La defensa. Y ahora estamos viendo que Vasallo se sale por la línea de tercera para buscar a Wagner. Le bloqueó en todo momento la ruta. Tomó delante del plato, del lado de primera. Toma la pelota y luego gira el tronco de la cintura arrodillado para quemar a Wagner, que se estaba barriendo. Wagner está pidiendo el safe and home. La jugada está en revisión. Y dentro de todo este merequetengue, jugada apretada en un bambán, los umpires están esperando el fallo definitivo. Blaze Alexander jugando el jardín derecho podría ser el autor del doble play. La revisión está ganada por los padres. Safe and home, safe and home. Y Fernando Tatis se va a acreditar carrera producida con esta línea capturada por Blaze Alexander. La segunda remolcada del juego para Fernando Tatis. Dos imparables y llega a 24 remolcadas. Sucia la carrera siempre, todas cuentan. Y ponen el juego ahora poco más favorable el colchoncito. 5-2. Si llegaran a ser 20 carreras los padres, de todas formas, y termina el juego, Mason Mieres se acreditaría el salvamento. Eso no lo cambia nadie. Durán se ha quedado con la jugada anterior, en lo que fue considerado el error y doble en el infield de Baltimore. Fernando Tatis aparece con el segundo out en línea al 9. Y viene Jackson Merrill, que se despide aquí con este turno de casa. 15 minutos al sur de la ciudad de Baltimore está el suburbio donde nació, donde vive la familia de Jackson Merrill. 20 minutos al norte de Baltimore está la ciudad donde nació Gavin Sheets. Los dos ayer tuvieron tremenda jornada de home run en casa. Lanzamiento en 12 strikes para Jackson. Merrill tiene sencillo en 4 turnos. Leodis Taveras se mudó el dominicano al jardín central con la llegada de Blaze Alexander al right field. Lanzamiento es afuera. En la última llamada, Orioles en el cierre de la novena, frente a Mason Miller, con Jackson Holliday en segunda base, Alexander el jardinero derecho, y el turno de primer bate, Taylor Ward. Sale el corredor, Durán arranca el lanzamiento en 3-2 con 2 outs. En el ataque natural, en las almohadillas, foul. Sigue bateando Jackson. Los errores están hundiendo más a Baltimore y los están alejando de un intento de regresar en un solo turno para sacar el juego de la bolsa a los padres. 5-2 la pizarra, sale el corredor otra vez. Línea al jardín central, la bola es corta. Le pica enfrente a Leodis. Taveras tiene que esperar a la segura. Toma el bote y de frente se va Rodolfo Durán hasta la tercera base. Merrill se está despidiendo con otro hit. Dos imparables en 5 turnos ahora. Y queda Padres en amenaza de primera y tercera corredores. Para ver al ministro también alcanzar turno en la novena entrada Y este quinto viaje, la quinta aparición, es buscando su primer hit del día. El cubano. Cano, foul. La pelota sale por primera base. Los dos equipos están haciendo equipaje. Las maletas para el viaje siguiente series. Padres a San Luis, Orioles a Seattle. Un strike sin bola, Machado bateando en dos outs. Lanza. En su segundo relevo en esta serie. Cano. Yanier Cano tira una entrada. En el juego del viernes. Y le fue muy bien, ponchó tres. Se va el corredor de la inicial. Lanzamiento es bajo. Vasallo se queda con la bola.

0: Y la última llamada para Orioles viene en camino. Baltimore lo va a intentar todo. Los Padres van por 3 outs. Han anotado una más. Están ganando 5-2.
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0: Que acaba de cometer un error en una jugada de doble pifia. 3 errores en el juego y fueron todos en la novena y 2 errores en la misma jugada. Primero envasó Will Wagner en error del Choren. Gunnar Henderson. Después de un out, Rodolfo Durán batea por en medio atrás del pitcher. Le cargan error al segunda base. Jackson, que aquí está bateando. Holiday desvía la bola. Primer error en esa jugada es para el segunda base. Recupera la bola el Chor. Gunnar Henderson tira mala primera y en ese segundo error sobre la misma jugada aprovecha para irse hasta la tercera base. Will Wagner. Ahí los 3 errores, 2 del short, 1 del segunda base. Haldry bateando. Fue bateador emergente en la sexta y lo ponchó. El relevo, Bradley Rodríguez. Bradley se acredita a pesar del problema. Se metió en Honduras. Y no en Tegucigalpa precisamente, sino en problemas profundos. Base por bola, sencillo, y estaban acechando el juego en ese entonces. En la sexta entrada estaba apenas 2-1. Y fue donde se recuperó el venezolano novato. Viene Miller para la goma y vámonos. Jackson Holiday. Una tarde complicada. Empezó en el banco, batió de emergente, lo poncharon. Comete un error en la defensa y ahora lo vuelven a ponchar. Esta es la novena entrada y es la última llamada para Baltimore. Orioles necesita héroes. Necesitan 3 carreras para empatar, 4 para ganar. Los Padres van por 2 outs. Noveno en el orden, jardinero derecho, Blaze Alexander. Ganando el juego, Walker Buehler perdiendo el juego, Trevor Rogers. Y puede salvar Mason Miller en aparición a su 19º este año consecutivos, todos sin fallar. Defensa juega en abanico, cuadro atrás, lanza el de Pittsburgh, Pensilvania, originario. Miller, son 1.98 de estatura. Foul. Alexander cayó al segundo strike. 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Lo pone al paredón en 0-2, a base de bola rápida y viene con slider ahora. Abanicando Alexander, también pasado por las armas. Es ponche. El final se acerca ya y lo estamos esperando serenamente. Miller y su grandeza, no solo de estatura de 2 metros, pero ha ponchado todos hoy. 3 bateadores, 3 ponches. La última esperanza de Baltimore es el primer bate, Taylor Ward. Él puede ser el final del juego. Lanza Miller la primera bola. 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Allá viene Jace Bowen, Bowen captura de aire y se acabó el juego. Ganaron los Padres, 5-2 y le han ganado la serie a los Orioles. Gran actuación, la jugada del día sin duda es la decisión de traerse a Adrián Morejón con el peligro latente de los Orioles bateando. El manager Craig Stemmen aplica la jugada clave en el manejo de su relevo. Todo eso en el curso de la séptima entrada y sometió a Lee Rushman a batear a la derecha donde tiene mejores números del lado contrario y falló del lado débil. Bateó para doble play y se quedó la esperanza de los Orioles en el camino. 8 distribuidores de renombre, 17 marcas. 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El juego de pelota termina, los Padres empiezan la gira ganando la serie, 2-3 hasta ahora. Continuarán la segunda escala, vamos de regreso a la Liga Nacional. Vamos al territorio del centro del país, San Luis, Missouri, en el Busch Stadium número 3. Todos están invitados, amigos, para mañana. Juego contra los Cardenales de San Luis. Los esperamos al arranque de ese juego, donde vamos a tener por el equipo Cardenal, el equipo rojo que maneja el dominicano Oliver Marmol. Dustin May, el tejano pelirrojo, le da la bienvenida a los Padres. 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Los totales para ganar San Diego, 5 carreras, 8 hits sin error. Pierde Orioles, 2 carreras, 10 hits. Jugaron con 3 errores, como ya mencioné, en la novena entrada, las 3 prifias. Gana Buehler, récord de 4-3. Pierde Trevor Rogers. Su récord cayó a 3-7. Las decisiones quedaron en abridores. Juego salvado 19. El número 21 en forma consecutiva sin fallar desde el año anterior para Mason Miller. Tiempo efectivo, tiempo oficial. La taquilla en Baltimore, amigos, se ha reportado en el cronómetro del anotador oficial. 2:46 ante 20.611 fanáticos. Vamos en camino, los Padres en caballo de Hacienda. Regresan a Baltimore y vuelven a ganar una serie en este territorio de Liga Americana. La temporada para San Diego levanta el récord a 37-33. Ahí están, 4 por arriba. 3 por arriba de los 500, sí, estuvieron los Padres patinando, suben 37-33, 4 por encima de esa línea, récord ganador. Los Orioles han caído, 34 victorias, 39 derrotas. Hoy, Rodolfo Durán se está acreditando el premio de Toyota y la Tacoma. Durán, doblete, home run, produce 3 de las 5. Home run ayer, home run hoy, y el dominicano ha estado en plan grande para contribuir ahora en ausencia de Freddy Fermín, el catcher titular del equipo. Ausente 7 días por el golpe en la cabeza accidentado el momento en un intermedio, no fue parte de la acción del juego, sino mientras calentaba su pitcher Yuki Matsui, la pelota lo alcanzó en la cabeza y considerando que ha tenido muchos impactos ya en la máscara, ayer en el parietal izquierdo, un piconazo, un tenedor de Yuki Matsui le rebota la pelota en la cabeza y esto le dio el efecto de inmediato, sintiéndose mareado, sintiéndose mal. Y el estudio, la medida precautoria, lo manda al estudio médico para revisión. Así que no contaremos con Freddy, cuando menos por una semana completa. Allá va Gavinchita a despedirse de su papá, Larry Sheets, los sobrinos, los tíos, toda la familia Sheets para despedir al jardinero de los Padres y primera base, que hoy también contribuyó al final. Chitz conectó un sencillo, y qué decir de la familia de los Merrill, Jackson Merrill, que también está atendiendo a los propios en este último juego de la serie en su tierra natal. Pizarra final a continuación. Los Padres han ganado 5-2 para conseguir la serie, ganando sábado y domingo. Pizarra final trae los detalles de toda la actividad en las marquesinas de Grandes Ligas hoy domingo 14 de junio. Padres a San Luis, hasta mañana desde el Busch Stadium. Juego de pelota 4:45 de la tarde, hora del Pacífico. Padres Cardenales pagando visita en el Busch número 3. Soy Eduardo Ortega Díaz. Gran semana para todos. Sean felices, amigos aficionados. Un gran domingo desde este bonito parque de los más emblemáticos y símbolo también de la modernidad, naciendo la historia de los nuevos estadios de la industria billonaria de Grandes Ligas. El legado de Larry Lucchino es Camden Yard y es Petco Park, sin duda. Buenas tardes, volvemos.
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0: 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Iniciamos hoy por parte de los Padres. Dos imparables, dos remolcadas para Fernando Tatis. Jornada de multihit para Jackson Merrill. Dos hits en cinco turnos, pero todo el día le pertenece a Rodolfo Durán. Conectando doblete, conectando cuadrangular. Dos anotadas, tres remolcadas. Will Wagner viene desde la banca para anotar también dos carreras para los Padres, apoyando el trabajo del picheo de Walker Buehler. Cinco entradas, una carrera y gran control, cero bases. Cinco ponches, hoy el bullpen combina. Para cuatro entradas, el daño mínimo, cuatro entradas de una carrera. Mientras tanto, por Baltimore, Trevor Rogers hoy lanza de calidad, seis entradas, dos carreras limpias, pero el bullpen fue golpeado para tres carreras en tres entradas de labor. Jeremiah Jackson da su jonrón número 7 de la temporada. Gunnar Henderson, multihit con una carrera producida, al igual que Blaze Alexander, dos imparables con una anotada. Con eso la victoria para Walker Buehler, su récord en 4-3, Trevor Rogers la derrota, se ubica en 3-7, Mason Miller, al momento número 19 de la temporada, juego de 2 horas, 46 los minutos de duración. Está desde el juego y por los Padres, Rodolfo Durán en el bateo, conectando cuadrangular, además de un doble, con tres remolcadas y dos anotadas, y Walker Buehler con las cinco entradas de labor y una carrera permitida, consiguiendo la victoria. Padres con récord de 37-33, cuatro por encima de 500. Padres se mantienen en segundo lugar del oeste de la Liga Nacional, esperando resultados, lo que se presenta hoy con los Dodgers, que van cayendo en la novena entrada. Medias blancas al frente sobre Dodgers, 6-3, van al noveno episodio en Chicago. En tanto que para los Diamondbacks de Arizona, el juego está en retraso por la lluvia en Cincinnati. Diamondbacks al frente 4-3 en el noveno capítulo. Vamos a ir nosotros a una pausa, regresando el resumen del juego y lo mejor de hoy, jugadas de este encuentro que lucen en la victoria para los Padres sobre Orioles. 5-2, Padres ganan la serie, quedándose con 12-3 encuentros en Baltimore.
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0: ¡Oh, no! Es el doble productor de Rodolfo Durán, Fernando Tatis, en la fiesta con el primero de esos dos imparables.
10: 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Y ahora Tatis con un cambio de velocidad, rola por el medio, se tira el short, no puede tampoco. Gunnar Henderson, la bola se va a hit. Vuela Durán por tercera, rumbo a home y anota parado. Tatis. Carrera producida 23, 2-0 Padres. En el segundo episodio lo está traicionando ahora el cambio de velocidad a Trevor Rogers.
0: Jeremiah Jackson estará agregando jonrón solitario en la quinta entrada para colocar a los Orioles en la pizarra, ya cortando la distancia a la mitad. Pero en la séptima los Padres ponen mayor ventaja en el marcador. Corredor a bordo y el turno se presenta para Rodolfo Durán. Y una ventaja a los Padres temprano que no han dejado escapar. Un lanzamiento que prende Rodolfo Durán por todo el jardín izquierdo. Durán la destruye.
11: la despide. Sin duda alguna le dice adiós.

0: entrada, estamos en la séptima. Padres en control al frente, 4-1. En tanto que sería agregando una más Orioles dentro de la séptima entrada, gracias al sencillo productor de Gunnar Henderson, pero los Padres mandan el juego a la congeladora. En la novena entrada, fly de sacrificio de Fernando Tatis por la ventaja para los Padres, 5-2 a 3-2 del triunfo. Y esta fue la manera en que Mason Miller cerró la puerta para los 27 y sellar la victoria para los Padres.
1: Dos bolas y strike, bateando Taylor Ward, lanzamiento, batazo, jardín derecho, puede ser el final, allá viene Jace Bowen, Bowen captura de aire y se acabó el juego. Ganaron los Padres, 5-2 y le han ganado la serie a los Orioles.
0: Lo mejor del encuentro, Padres de San Diego, Orioles de Baltimore, triunfo para los Padres, 5-2. Damos el recorrido por el resto del mundo de las mayores. ¿Qué tenemos hoy en otros frentes? Juegos que ya concluyen o al menos intentaron de llevarlo a cabo. En Cleveland, Guardianes y Tigres, pospuesto por la lluvia, doble cartelera el 4 de septiembre. 4-0, cuarta victoria del año para el expadre Steven Kolek. Reales derrotaron por blanqueada a los Astros. Y los Mets, 8-1, derrotaron a los Bravos de Atlanta. 10-1 Nacionales hoy con la victoria sobre Marineros. Miles Michaelis, el expadre, con la victoria. Mientras que en Pittsburgh, Marlins 7-0, mejor el récord de Max Meyer. Derrotaron a Paul Skins, 4-2 Marlins, la victoria sobre Pirates. Juegos actualmente en progreso, vamos a la novena entrada. Yankees a 3-2 del triunfo, 5-3 derrotando a los Azulejos en Toronto. De nuevo, el juego en retraso por lluvia en la novena entrada. Diamondbacks al frente a 4-3 sobre Cincinnati. Arizona 3-2 del triunfo. 6-3 los Medias Blancas derrotando a los Dodgers en la novena entrada. Hay un out, a 2-2 del triunfo Medias Blancas y de quedarse con la serie. Cerveceros hoy blanqueando a los Phillies. 4-0 en la novena entrada. Milwaukee a 3-0 del triunfo. Y Cardenales y Mellizos, empatados a 4 en la baja de la octava. Baja de la quinta, Gigantes al frente sobre Cachorros, 3-0. Y en la quinta entrada, en Sacramento, ya los Rockies al frente sobre Atléticos, 8-6. Baja de la segunda entrada, en Anaheim, los Angels al frente sobre los de Tampa Bay, por la mínima 1-0. Por comenzar el juego domingo por la noche, Medias Rojas de Boston hoy reciben a los Rangers de Texas. Pero aquí en Baltimore, los Padres, 5, 8 hits sin errores, 7 dejados en base. Orioles, 2, 10 hits, 3 errores, 8 dejados a bordo. La serie para los Padres ganando 2 de 3 encuentros. El de hoy de 2 horas 46 minutos ante 20,611 los aficionados. Y el próximo juego de los Padres será mañana lunes 15 de junio. Tenemos el primero de la serie en Busch Stadium. Padres récord de 37 y Cardenales una marca 38-30 de momento. Juego pendiente el de hoy. Padres pitcher por determinar y se enfrentando a Dustin May por parte de los Cardenales. 4:45 el inicio del encuentro. Oro local de Tijuana, San Diego, 4:15 con ustedes con los comentarios previos en la antesala del béisbol. Llegamos a la conclusión de pizarra final. Padres con la victoria número 37 de la temporada, derrotando a los Orioles en Baltimore, 5-2. Gracias a la producción de Luisardo Pérez, la coordinación en cabina con Mario Carlos Amaya. Muchas gracias a nuestros valiosos compañeros de Decir Tijuana. A nombre de Eduardo Ortega, quien se despide es Pedro Gutiérrez. No sin antes recordarles que cada strike en la vida los trae más cerca de su próximo cuadrangular.
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O peor aún, el anuncio de una muerte. Su piel se eriza y guarda total silencio para cerciorarse de que lo que escuchó es lo que cree. Tras confirmar sus sospechas, entra en pánico y tapa sus oídos con las manos para intentar evitar el indeseable presagio.

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iniciativa para todas nuestras compañeras que llevan este nombre, María. Juan Gabriel, presente a las 3 de la tarde. Lástima es mi mujer, Juan Gabriel, y por supuesto, qué bello es vivir, claro, qué bello es vivir. Saludos a la señora Fonseca, allá en Tlalpan, en Comitán, Chiapas, está don Antonio Zamudio de Comitán, Chiapas. Dice, mi canción preferida es la de ¿Por qué me haces llorar? Ándele. Saludos para el señor Carlos Lima, para Aranza Santos, para Arturo Negrete, allá en la Campestre Aragón, para Erika Juárez Maldonado, en Bosques de Aragón. Están escuchando Juan Gabriel, ay, ay, ay. El señor Miguel Aldana, en el estado de Puebla, ¿qué tal? ¿Cómo está usted? Tomás Hernández Ríos, allá en Jalisco, Guadalajara, para ser exactos, occidente de la República Mexicana, muchas gracias. Óscar González, acá en Toluca, Ricardo Martínez. Señor Ricardo Hilario Martínez está también escuchando el programa de Juan Gabriel. Ya nos vamos. Pues muchas gracias a las personas que participaron hoy en este 14 de junio, Día del Pepino. Sí, es Día del Pepino. Revisen por ahí y están festejando al pepino verde. Verde con limón y con las puntitas que... ¿Por qué se hará esa...? ¿Por qué se tendrá esa práctica, verdad? Que se le cortan las puntitas al pepino y se le frotan para que no se amarguen, dicen, ¿verdad? ¿Será cierto eso? Ya lo investigaremos. Por nuestra parte y en lo correspondiente a la música de Juan Gabriel, pues hemos llegado al final de esta cita dominical con el maestro Alberto Aguilera Valadez. Oliver Rubio Modesto Santos les agradece su participación. Con permiso, llega Sonoreando.

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0: 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Edificios y rincones, huellas de nuestra historia. Uno de los edificios más hermosos de la Ciudad de México es sin duda el Palacio de Bellas Artes. Se encuentra a un costado de la Alameda Central y no solo tiene la más elegante sala de espectáculos de nuestro país, sino que también alberga una magnífica colección de murales, salas de exposiciones, un museo y mucho más. ¿Le gustaría conocer su historia? La primera piedra para la construcción del Palacio de Bellas Artes se colocó el 12 de noviembre de 1905, en pleno auge porfiriano. El proyecto había sido encargado al arquitecto italiano Adamo Boari, con el fin de sustituir al antiguo Teatro Nacional de tiempos del presidente Santa Anna. El predio seleccionado estaba entre las calles Mariscala, Puente de San Francisco, Santa Isabel y Mirador de la Alameda, que actualmente son las avenidas Hidalgo y Juárez, el eje central y la calle Ángela Peralta. Se planeaba concluir en solo 4 años. Sin embargo, el estallido de la revolución detuvo la obra y solo quedó concluido el exterior, aunque sin el recubrimiento de la cúpula central. El palacio permaneció como un fantasma urbano hasta que se reanudaron los trabajos en los años 30, bajo la dirección del arquitecto mexicano Federico Mariscal, quien diseñó los interiores en un elegante estilo Art Deco, muy diferente al de la fachada. El Palacio de Bellas Artes fue finalmente inaugurado en el mes de septiembre de 1934. Cápsula realizada en colaboración con el INER. 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

0: durante semanas. Esperó que al llegar de trabajar se escuchara música, ruido, al menos una respiración humana que le hiciera compañía. En cambio, la misma soledad de siempre. Solo la lucecita electrónica bajando y subiendo de intensidad. El pequeño hombrecito pasaba más tiempo dormido en el sillón rojo, con uno de los almohadones sobre su cara, hecho un ovillo. Cada vez era menos digno de ser mirado. Si para mañana no notaba un cambio de actitud, tiraría a la basura la jaula con el hombrecito dentro. Y sí, regresaría a la tienda a comprarse un perro.
1: Divertimento, de Andrea Langlet. Narración, Jael Palmero. Del libro

0: Castellano.
1: En la consola grandota de la B grande, el señor Oliver Rubio, aquí en Sonoreando, aquí en el cuartito de las palabras, su servidor, su amigo, su compatriota, su contlapache, su cuate, su amigo, Modesto Santos. La programación corre a cargo de Roberto Sánchez, todos bajo la dirección de Yuriria Contreras. Oiga, pues ya comenzamos sonoreando. Es domingo, vamos a sonorear. Ay, ay, ay, con ropa holgada, con ropa flojita, ¿verdad? Para que la circulación haga su trabajo. Señoras y señores, aquí empezó la fiesta. El conjunto de Luis Santi nos acaba de entregar tremendo cumbán. Ay, ay, ay, tremenda tarde, tremenda reunión, tremendo encuentro, tremendo momento, tremendo, tremendo el tiempo que estamos viviendo. Vamos a endulzarlo un poquito, ¿verdad? Porque no hay que pasarnos de cucharadas de azúcar. Así que un poquito que se le quite lo simple a este momento y le vamos a poner azuquitar. La Pitita, Carlos Argentino, Sonora Matancera, Canelita, la noche triunfal con pues la pluma, la gracia, el intelecto de don Miguel Matamoros. Y te extraño mucho, esas sí son para gritar, ¿verdad? ¡Ay, ay, ay! ¡Ay, ay, ay, ay! Duele, ¿con qué se me quita este dolor? Fíjese que, ¿cómo se quita el dolor de, pues de, no de olvidar, porque pues eso no se olvida, ¿verdad? Pero ¿qué hacer, ¿verdad? Para alejar un poquito ese estrés que provoca pues el acordarse de otra persona con la cual no pudimos congeniar, ¿verdad? Uno caminando 20 minutos diarios, caminando 20 minutos diarios, con eso usted ya está haciendo algo. Puede ser, tome un papel en blanco y enumere las cosas buenas de esa persona y las cosas no tan buenas, ¿verdad?, que se vivieron en la relación y ya las sopesa uno, ¿verdad? No, pues si me trataba como cucarachín. Ay, ay, ay. Pero el enamoramiento, ¿verdad? ¿Y esto a qué vino, oiga? Ah, ya sé. De que te extraño mucho. El chaparrito de oro de la Santanera, Andrés Terrones, Valle Gómez, Alcaldía. Venustiano Carranza pertenece a la Valle Gómez, ahí donde se reunían a estos muchachos de la Santanera, don Andrés Terrones, de Margarito Bermúdez, la canción Te extraño mucho. Ay, ay, ay, duele, ¿verdad? Duele. Y pues hay que trabajar en eso, ¿verdad? Para ir quitando las espinas que están pues fastidiando el corazón, la mente. Pero bueno, al final, mire, al final se ríe uno, ¿no? Yo estaba llorando por aquella persona. Bueno, ya, ya, serios, serios. Hay que sonorear, por favor. Es domingo, es el 14, es día del pepino. Oye, y dale con el pepino. Vamos a platicar del pepino, ¿qué le parece? ¿Qué nos recomienda? ¿Qué platillo hacer con el pepino? ¿Cómo acompañarlo? ¿En qué estados de la República se da el pepino? ¿Cómo se da? ¿Es de tierra o es de árbol? Yo no sé cómo es el pepino. Así que a platicar del pepino y vamos a sonorear. Oliver Rubio, Modesto Santos, les dan la más cordial de las bienvenidas.
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10: Las 3:28. ¡Cucú! Súbale, por favor.

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1: Qué buena canción acabamos de escuchar. Ay, ay, ay. Uy. Don Pepe Arévalo, de verdad que... bueno, pues como estamos pegaditos aquí al monitor, escuchamos cada uno de los instrumentos que conforman la orquesta de Don Pepe Arévalo y sus mulatos por malgastar tu amor con la creación de Don Pepe Ocampo, compositor él. Dame tu amor, ay, por malgastar tu amor. Y antes, un poquito antes, la Sonora Santanera con Quererte Así. Oye, es cierto que en la Sonora Santanera, en sus inicios, hubo un chino mexicano. Ay, ay, ay, ándele. Imagínese que a estas alturas de la vida... Que digan que la Sonora Santanera es china. ¡Ah! No puede ser. Y sí, que hubo un chino. Es más, ejecutaba la guitarra. ¿Quién es? A ver, ¿quién se sabe esa historia? Por favor, cuéntenmela. Sí. En sus inicios, ¿verdad? Todavía ni llevaba nombre de Sonora Santanera. Que llevaba Tropical Santanera, dice aquí el señor José Luis Bermúdez, de por allá de Cuautitlán Izcalli. Dice, ¿usted sabía que en sus inicios la Sonora Santanera tuvo un guitarrista chino-mexicano? Dice, ¿cuál es el nombre? Imagínate que... En un chalaje, y baila. Ay, ay, ay. Bueno, no, pero imagínate que hubiera canciones así. Bueno, oiga, pues saludos están llegando aquí a Sonoreando. Un saludo para la señora Rocío Flores. Ya le mandamos su pepinillo bailando. Le mandamos un pepinillo bailando porque es día del pepino en este 14 de junio. El pepino, ah, qué historia del pepino. El señor Don Antonio Alonso nos manda que hay un poema al pepino, alboroto por un pepino. Tempranito al mercado el domingo me encaminé, buscaba frutas y vegetales, sal, condimentos y miel. Al llegar a la tarima sentí una grave discusión, un señor malhumorado alzaba el tono de su voz. Su mujer tenía en manos un enorme ejemplar. Era gigante el pepino que ella quería comprar. ¿De quién es esto, don Toño? Ah, ¿de quién es? De la poetisa Isis. Muy bien. Ahorita le seguimos dando lectura porque vamos a hacer una pausa para regresar a sonorear y para, pues, seguir con el changuín que nos traemos acá en Real de Mayorazgo número 83 en la colonia Joco. Se dice... ¿Sonoreando?

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19: Ahí la llevamos, mi Oliver. Son las 3:45.

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1: Soy Erika Elena Zagal Huerta,
2: exploradora molecular de la fertilidad.
3: Pedimos a diversas personas que nos brindaran su visión de futuro en sus campos de especialidad. Este es uno de los resultados.
2: Yo imagino un futuro en el que los microscopios casi leen pensamientos. En el que vemos que los espermatozoides no son solo células que nadan a ciegas, sino viajeros energéticos con mapas metabólicos perfectamente descifrados. Un futuro en el que, gracias al trabajo hecho en el siglo XXI,
1: con moléculas y universos microscópicos,
2: es posible que cualquier hombre con diabetes pueda sostener en sus brazos a sus hijos o hijas sin que su diagnóstico sea una sentencia de ningún tipo para su descendencia. Avisor un tiempo en el que con esas mismas bases moleculares se desarrollan nuevos y mejores métodos anticonceptivos masculinos, precisos, reversibles y seguros. Imagino clínicas donde la infertilidad masculina asociada a la diabetes es solo un recuerdo histórico, como las viejas epidemias que narraban los libros. Los diagnósticos no vienen acompañados de miedo, sino de soluciones personalizadas diseñadas como trajes a la medida a nivel molecular. Hay sistemas avanzados de cultivo embrionario o incubadoras que optimizan el desarrollo sin sufrimiento físico ni desgaste emocional. Los embriones crecen en cápsulas transparentes como pequeñas constelaciones protegidas, observados con respeto y asombro. Un futuro en el que la reproducción in vitro es tan común como usar lentes para ver mejor.
1: Ese mundo no está perfectamente programado.
2: Los bebés no se crean en serie como si fueran productos con código de barras. Es un futuro con tecnología brillante y ética aún más brillante. La ciencia no controla la vida,
1: sino que la acompaña.
2: Un tiempo donde tanto concebir
1: como no concebir
2: es siempre una decisión informada, compartida y libre. Es un futuro con amor a nivel celular trazado desde el laboratorio. Querido futuro, ahí te encargo.
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0: param, param. Dejaré por aquí mi vasito de agua de pepino que me acaban de regalar. ¡Ay, gracias! Gracias, señora. Rocío Flores nos mandó un vaso de agua de pepino con guayaba. Oliver, te voy a dejar solamente, pues, ¿qué será? De la mitad para arriba del vaso va a ser para mí. Dice que agua de pepino con guayaba para la digestión. Ah, muchas gracias, señor Rocío Flores. Ya, ya estamos haciendo lo propio con su agüita de pepino. Un saludo para allá en Tijuana, para la señora Abigail. Dice que el pepino es una planta tirada en el suelo. Vamos y regresamos porque estamos buscando pepinos.
1: 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Las canciones de Pepe Guízar acompañaron grandes escenas del cine mexicano, pero es interesante saber que una de ellas formó parte de la famosa película El Ciudadano Kane de Orson Welles.

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1: Escuchamos la voz de Pepe Guizar con su canción ¿A poco no? Orson Welles oyó esta pieza y solicitó que la melodía fuera incluida en la banda sonora de su película, en un episodio de celebración en las oficinas del magnate Kane. Y es así como sonó.

0: curiosidad de esta canción es la versión que grabó la reina de la opereta, Esperanza Iris, en 1938 para la película Noches de Gloria, en una de sus escasas participaciones en el cine.
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0: Alquimia presente en Sonoreando. Ándele. Saludos para todos los amigos de Sonoreando en diferentes partes de la República Mexicana. Ya en Tijuana, la señora Abigail dice: la planta de pepino es una guía que va tirada en el suelo. Larga, larga, dice. Y ahí va depositando los pepinos. Ay, dice, es como la sandía, como el melón, ¿verdad? Sí, está a punto de hacer sus sagrados alimentos la señora Abigail en Tijuana. Muchas gracias por saludarnos. También quien llegó por acá, es que estamos hablando de los pepinos. ¿Por qué? Pues porque es Día del Pepino. Es más, le estoy mandando un pepino bailando, un cha-cha-cha. ¿Qué tal? Y dice, sonoreando, ándele. Sonoreando tropical en la Magdalena, Culhuacán, ya están sonoreando. ¿Quién nos habla, por favor? Dice, a ver, quién es la señora Isaura Ibarra Rosas? Ay, ay, ay, la hija de doña Juanita Rosas Salas. Muy bien, pues ya está sonoreando en la Magdalena, Culhuacán. ¿Nos podrían complacer con una canción del maestro Carlos Campos? Campanario, si es tan amable. Registramos sus peticiones. Miren, vamos a entrar en otra dinámica. En otra dinámica, se están compilando, se están recabando toda la información que ustedes nos hacen llegar con sus complacencias, las sugerencias que ustedes tienen, por ejemplo, para desayuno musical, para las entrevistas. Todo ese material se está llevando al departamento de programación para que ahí lo evalúen y, por supuesto, en los días subsecuentes, pues se puedan escuchar sus sus peticiones musicales. Muchas gracias por su comprensión. Oiga, escuchamos Alquimia con la canción de despedida del maestro boricua Pedro Flores. Un saludo para la comunidad boricua que reside aquí en nuestro México querido. El chipi chipi calabaceado, don Silvestre Mercado. Ay, don Silvestre, nacido allá en Tepito, ¿verdad? Don Silvestre Mercado y la Sonora Santanera, el maestro Gabriel Rodríguez, Chipi Chipi Calabaceados, quien escribió la canción que escuchamos aquí en Sonoreando. Y bueno, pues don Silvestre sí le dio duro, duro, ¿verdad? A este bonito quehacer musical. Se las vio grises, ¿verdad? Pero salió adelante, se dio cuenta que la música, que el estudio y, por supuesto, el canto y su voz podrían, pues, llevarlo a otros niveles, a otros niveles, a otros, pues, a otro modo, ¿verdad?, de sobrevivir a esta difícil vida que le había tocado. Señoras y señores, vamos y regresamos. Buen provecho tengan todos ustedes. 4:05.
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0: ¡Qué bonita trompetita! Las 4:07.

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0: como todas las noches, la consentida del público cubano, Magaly, y la aplaudida Sonora Matancera.
1: Un saludo para doña Silvia Guillón allá en San Pedro de las Colonias, Coahuila. Ay, ay, ay, me está platicando de su tierra, dice que allá no hay pepino, pero hay melones, a 10 pesos el melón, Oliver, que pasan vendiendo 5 melones por 50 pesos. Acá en el centro de la República el melón, pues usted compra 2 melones por 35 a 25 la pieza a veces. También se da la sandía, una sandía grandota. Es más, no cabe en una camioneta, una sandía por 60 pesos. Ay, doña Silvia, un saludo para Jorgito. Están bailando allá en San Pedro de las Colonias. Están bailando la música que transmite la XCB, la B Grande de México. Oiga, pues muchas gracias. Y está llegando más información acerca de los pepinos. Ah, qué tema tan rico, ¿verdad? Por ejemplo, de acá de Puebla, Maese Martín, sí, buenas tardes. Ahorita que comentaste que es día del pepino, también sería santo de Pepino Cuevas. Ay, el exboxeador nacido en Santo Tomás de los Plátanos, Estado de México, en 1957, cuando era chamaco, cuando era Chabelo, dice Maese Martín, así le decía Pepino Cuevas, el boxeador. Me acuerdo de una pelea de Pepino Cuevas contra Tommy Hearns, ¿verdad? No, le dio una santa pela. Claro, no, pero a nuestro Pepino le pegaron. Nomás le daba vueltas a la derecha y zúmbale. Ay, ay, ay. Estaba yo en la ventana de Pereira, un señor que me daba permiso de ver la tele desde la banqueta. Imagínese usted, ¿verdad? Ay, ay, ay. Bueno, ¿quién está por acá hablando de los pepinos? Doña Elvita, sí, buenas tardes. Le comento que aquí en Chiapas nos están escuchando en Chiapas, Oliver. Se da un pepino blanco y otro que le llamamos pepino melón. Es un poco dulce, sabroso. Abrazos. El pepino melón es más grueso. ¡Ay, Chiapas, Chiapas! A ver, ¿quiénes son los productores de pepino? Los más chichiguas. A ver si es cierto. A ver, ¿quién viene por acá? Sinaloa en primer lugar, ay, ay, ay, Sonora en segundo lugar, Michoacán en tercero, Morelos, Guanajuato, son los mayores productores de pepino aquí en el país. Qué bueno, ¿verdad? Y ahorita que regresemos les vamos a decir recetas que nos acaban de llegar. Escuchamos a la señora Cari Infante con la Sonora Santana. No, ¿cuál es la Sonora Santanera? ¿Será? Cari Infante, tengo mis dudas, pero bueno, la canción lleva por nombre La Zorra. ¿Cómo hace La Zorra? Luis Santi, su conjunto, La Media Naranja, así hace La Zorra. Bueno, regresamos, esto es Sonoreando, buena tarde.
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5: Las 4:20.

0: Yo sabía que me iba a hablar el contador Luis López de Tláhuac y me iba a regañar. Ay, no es cierto, contador. Sí. Bueno, pues, oiga, pues seguimos honoreando. Un saludo para el niño Jorgito. Jorgito, allá en San Pedro de las Colonias. Le pregunté, oye, campeón, ¿ya vas a ir a la escuela? Dice, no, es que mi escuela está en construcción. Bueno, y le digo, ¿qué quieres ser cuando seas grande? Dice, me gustaría salir en el radio, en la radio. Ay, ay, ay, Jorgito. Cuando nos vuelvas a hablar, Jorgito, pero ahorita no, ya le colgamos a Jorgito. Vuélvenos a marcar, Jorgito. Vamos. O graba, dile a tu abuelita Silvia. Están bailando, ya van a comer. Dile a tu abuelita Silvia que te grabe y nos mandan el saludo. O nos vuelven a marcar. O que diga el niño alguna frase que tenga que ver con el programa de Sonoreando, ¿sí? Vuélvanos a marcar 6 añitos, imagínense. Y me dice su abuelita Silvia que él menciona y platica con todas las palabras, es decir, nunca dice, oye, pásame el dese, el que está sobre la dehesa, allá, sí, ajá, ese. No, él dice, abuelita, por favor, serías tan amable de acercarme el disco que se encuentra arriba de la cómoda. Es un disco de color negro. Ay, ay, ay, tiene 6 años el chamaco. La familia Aguillón de San Pedro de las Colonias está buscando al señor Israel Aguillón Díaz de Tuxtla Gutiérrez. Si usted conoce, sabe del paradero de don Israel Aguillón Díaz, dígale que lo están buscando. Sí, su sobrina Silvia Aguillón, acá en San Pedro de las Colonias. Dígale que hay melones, que hay sandías. Muchas gracias. Hola, buenas tardes. Soy Chuy, ¿me pueden poner un danzón? Lo escuchamos en Tehuacán. Chuchita, Chuyita, buena tarde. La tía Guillermina Santos en Tehuacán, Puebla. Son muy buenos los pepinos. Yo preparo un agua de limón, pepino y chía. O tengo también yogur de búlgaros. O como también lo conocen como kefir. Kefir. Ese lo preparo con pepino, piña y arándano. Muy sabroso sabe. Ay, ay, ay. Maese Martín, gracias. Hoy vamos a comer filetes de salmón. Ay, ándele. ¿En dónde? ¿En dónde? Ah, Bernabé Silvestre, en Eugene, Oregon. Soy de provincia, llegué a la Ciudad de México. Los de la Ciudad de México, ¿qué? Se burlaban de mí que porque salí del metro salía en otro lado. Y ellos cuando iban a provincia pensaban que las sandías y melones... Ah, ya sé, que las sandías y melones se daban en árboles. Buenas tardes. Que cuando él llegó aquí a la Ciudad de México, el señor Bernabé Silvestre, pues le hacían burla porque no sabía pues viajar en el metro. Se salía... Por valga la expresión, por salidas equivocadas o agarraba otro rumbo. Dice, se burlaban de mí, pero los de la capital pensaban que las sandías y los melones se daban en árboles. ¡Ay! Muy bien, hoy vamos a comer filetes de salmón con ensalada y le van a poner pepinos que él tiene sembrados en su jardín. Tengo pepinos, jalapeños, habaneros, jalapeños, jitomates, tomatillos, arándanos, frambuesa y fresas. La cultura, ¿verdad?, del consumo, del autoconsumo, practicada por nuestro paisano, compatriota Bernabé Silvestre, allá en Eugene, Oregon. Gracias, gracias. Oiga, pues vámonos a la pausa. ¿Qué escuchamos mientras tanto? Ah, música bien bonita. Puntillita. Sí o no, la vida nada más tiene dos respuestas, sí o no. Lo otro son, lo otro ya ni lo mencionamos, ¿verdad? Por las calles de México, para saludar a Tony Ruiz, acá en Dallas, Texas, Silvestre Mercado, Sonora Santanera, La Burrita, Sonora Maracaibo, del maestro compositor chihuahuense Ventura Romero. Esto es Sonoreando en sus benditos oídos. Gracias por permitirnos estar...
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3: Ya son las 4:37.

0: Sí, ahorita nos están solicitando una, don Roque. Un saludo para el amigo Roque en Hidalgo. Dice que, bueno, y el amigo Diego Ruiz de Ixhuacán de los Reyes nos están solicitando canciones de Toña la Negra, porque ayer fue su natalicio, no, ¿cuál natalicio? Su santo, ¿verdad? Ayer nació, ¿verdad? Bueno, un día como un 13 de junio. Ay, no le hagan. Parece que sí, permítame, don Roque. Dice, es que ayer, a ver, Toña la Negra, a ver qué día nació, a ver, vamos a ver. Toña la Negra, el 16 de julio debutó. No. El día que nació, a ver, ¿qué día nació Toña la Negra? Ay, ya se me hizo bolas el engrudo, ¿ah? ¿Qué día nació Toñita la Negra? Porque ya me están reclamando los amigos veracruzanos. No, Toña la Negra nació el 2 de noviembre de 1902 en Veracruz. Ayer fue su santo porque fue día de San Antonio de Padua. Toña, Toñita, claro que sí. Dice, ojalá pudieran, pues, complacernos con Mentiras Salomé. Ándele. O Azul, la canción de Azul, don Diego Ruiz de Ixhuacán de los Reyes, que también dicen que allá se dan los pepinos, allá en en Ixhuacán de los Reyes. Ándele. Me mandan recetas, miren. Me mandan recetas con el pepino. Pepino mezclado con yogur, se mezcla pepino rallado con yogur natural. Los cocineros de la India consideran esta combinación como un condimento para reducir el sabor picoso de algunos platillos. En México y Latinoamérica, esta breve receta es considerada como ensalada. Pepino con yogur, ¡ah, qué rico! Pepinos cocinados. Aunque tradicionalmente son considerados como ingrediente de ensalada, muchas culturas se han aventurado a cocinarlos en... Por ejemplo, en la India podemos encontrar la receta de pepino con guisantes, pero también podemos encontrar pepinos horneados con mantequilla basados en una receta francesa. Esto no lo digo yo, me lo están recomendando, claro. Hay pepinos rellenos, cortados por la mitad y sin semillas. Los pepinos parecen pequeñas canoas con infinitas posibilidades para rellenarlos. Por ejemplo, los coreanos los rellenan con una pasta hecha de carne de cangrejo que puede ser picante o no, en tanto que una receta vegetariana habla de embutirlos con queso mezclado con nueces. ¡No, hombre! ¡Qué delicia! ¡Qué delicia! Desde Argentina escuchamos a los guaguancó, No te vayas, corazón, taca, taca, taca, ta. Y el corneta, Daniel Santos, el corneta, te metiste a soldado. Ayer platiqué con un teniente del ejército. ¡Ay, ay, ay! ¡Qué plática tan más sabrosa hablando de esta canción! Me dice, mira, Modesto, en la vida hay tres cosas que hacer. Uno, nunca llegar tarde. Dos, hacer tu trabajo bien. Y tres, respetar a la gente. ¡Sí, señor! Me quedé así. Esas tres cosas te salvan en la guerra.
1: 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Cha, cha, cha. Este ritmo y la manera de bailarlo surgieron en los años 50 y su creador fue el músico cubano Enrique Jorrín, que se inspiró en el sonido repetitivo que hacían los pies de los bailarines cuando ejecutaban el montuno de los danzones. El paso básico es una marcha sencilla de tres tiempos que repite el ritmo onomatopéyico que le da el nombre al baile cha-cha-cha. 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

Se vivía el año de 1932 en México, cuando comenzó a escucharse en las radiodifusoras a un dueto femenino conocido como Pirita y Jade, que después adoptaría el nombre de las hermanas Landín.

de sus integrantes se enamoró y el romance terminó en boda. Su esposo se opuso a que siguiera cantando y el dueto se desintegró, lo que abrió paso a la carrera como solista de María Luisa Landín. 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

0: usted escuchando Canción del Alma, del compositor puertorriqueño Rafael Hernández. Este fue el primer gran éxito de María Luisa Landín, con el que logró récords de venta en toda Latinoamérica. María Luisa Landín, la reina del bolero. 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
1: Pepinos, melones, sandías para los festejados de esta tarde. Saludos, maese Martín. María de Los Ángeles Díaz nos dice: yo preparo el agua de pepino con nopal y sale riquísima. Le pongo además espinacas. Por acá Bernabé dice: ay, ay, ay, yo trabajé en un restaurante hindú y preparaba una ensalada con pepino y zanahoria rallada y yogur, y le llamaban raita. Deme raita. Ay, ay, ay. Saludos, saludos. Gracias a X. ¿Quién es X? Familia González Ventura. Saludos a que se la lluvia en Iztacalco. Ay, amenaza de lluvia en Iztacalco. Muy bien. Gracias por avisarnos, Marlene Buchangaribay. Hola, buenas tardes, Modesto. Saludos a la familia Sonoreando para solicitar felicitaciones para mis sobrinos Carlos Alberto Guerrero Bouchan, piso 30, y Cristina Irene Guerrero Bouchan, piso 35. Hoy los vamos a festejar con pozole y pastel. Los quiero rete mucho, también de acá para allá, ¿eh? Alejandra Martínez, muchas gracias. Quieren la canción del gato carpintero con Cricri. Buenas tardes a toda la audiencia de Sonoreando, aquí escuchando desde Puebla. Saludos a la señora Cristobalina Hernández Bermejo de parte de su hija Josefina Palacios. Ay, ay, ay, doña Chuy en Tehuacán, Guillermina Santos. Por acá, ¿quién está? Dice: buenas tardes, me podría mandar un saludo para mi esposa, la señora Ofelia Romero Arias. Mañana cumple 64 años, pero ya empezaron desde hoy, de parte de Mario Guzmán Santeliz, el famoso Recuérdame, en Santa María Tomatlán, Iztapalapa. También de parte de sus hijos Miguel Ángel, Nancy, Abigail, Valeria, Osvaldo y Dulce Fabiola. Los 9 nietos, Ángel, Paloma, Mario, Miriam, Santiago, Julio, Paola, Andrea, María y José. Felicidades, señora Ofelia, su camino que sea lícito, muchas bendiciones, que encuentre amigos en todos lados, ¿eh? Allá en Veracruz, en Ixhuacán de los Reyes, Diego Ruiz felicita a su hijo Marco Antonio Ruiz, 49 años. Ah, qué bonito que los retoños sigan creciendo. Dice don Modesto: se saltó mi mensaje, pero es que, ¿qué dice su mensaje? Se saltó mi mensaje. Usted tiene una cámara, ¿eh? Ay, ay, ay. ¿Qué dice su mensaje?
2: Buenas tardes, señor Modesto.
1: ¿Sí?
2: ¿Anda usted mal en precios?
1: ¿Por qué?
2: Yo dejo de ir al mercado y están en 50 uno chico y en 70 uno grande.
1: ¿A
2: melones?
1: ¿Poco?
2: Sí, que están caros, ¿eh? Y la pregunta es también: ¿por qué los pepinos están tan grandotes? Ya los están genetizando, no sé cómo decirlo, pero están demasiado grandes y antes eran unos pepinos, pues, de buen tamaño, jugositos, pero ahora ya están demasiado grandes, como que están crecidos a fuerza.
1: Ay.
2: Y gracias por la programación, qué bueno que varía la programación con melodías de todos los tiempos. No solamente se encasillan en una sola época, de los 30, de los 40, a lo mejor de los 20, que tengan melodías para sonorear. De verdad que es una delicia escucharlo. Muchas gracias, que les vaya muy bien. Gracias por entretenernos y hacernos el dominguito más alegre.
1: Hasta. Gracias, hasta luego. Es que me dijo la señora, es que se saltó mi mensaje. Pareciera que tenía su cámara aquí. Bueno, aquí están las mañanitas. Con permiso, muchas gracias, Oliver Rubio. Ahí en su consolota grandota, como la ve grande. Aquí están las mañanitas para ustedes. Buena tarde. Coman, hagan, preparen, busquen pepinos. El pepino es bueno. Sí, gracias. A continuación, perfume de gardenias. Con permiso, buen provecho.

0: con ustedes a la señorita María Graciela Rodríguez cantando la chilera.
1: Y es así, señoras y señores, como ha terminado el programa del gran concurso de aficionados de los incomparables relojes suizos Marvin y Alfa.
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1: A continuación, Perfume de Gardenias. 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